muy buenas, ¿qué tal? Este es el Mercadillo de Caravaca Radio y estos son los anuncios que hoy compartimos contigo. Se alquila casa en una sola planta en Santiago de la Ribera para los meses de julio y septiembre, con amplio porche delantero y patio trasero, dos habitaciones, aire acondicionado y buena orientación. Zona tranquila y familiar. 689-31-36-37. Se vende plaza de garaje con puerta individual en calle Pedro Campos, edificio Rosales. Teléfono 670-83-77-21 y 607-83-45-04. Se vende solar en Cejín, céntrico muy bien ubicado en la Cuesta del Olivar de 744 metros cuadrados. Teléfono 607-83-4504 y 670-83-7722. Se vende piso céntrico a 5 metros de la Gran Vía. 4 dormitorios, salón comedor con balcón, cocina, despensa, lavadero y patio. Es un primero con ascensor y cuenta con calefacción de gas natural. Teléfono 699-58-62-49. Se busca chica nativa o que tenga bastante experiencia para dar clases de inglés a una chica de tercero de la ESO. Teléfono 650-24-52-10. Se vende Alfa Romeo Turbo Diesel en buen estado. Teléfono 606-62-10-22. Se venden puzzles montados de 1.000 piezas por 5 euros. Teléfono 640-390745. Se vende bicicleta infantil cross de 20 pulgadas, modelo MTB, en color rojo y blanco, ideal para los pequeños de 6 a 9 años. Precio 90 euros. También se vende robot aspirador Conga, modelo 7490 Inmortal, con dos mopas de fregado, sin estrenar. En su caja se vende por 60 euros. Teléfono 680-46-1242. Se ofrece mujer para trabajar en limpieza de escaleras, oficinas, casas, etcétera. También para trabajar en Francia. Teléfono 679-06-4248. Se ofrece chico joven con altos conocimientos en matemáticas, física e inglés, con titulación de C1 en inglés, para dar clases de refuerzo y apoyo a alumnado de hasta cuarto de la ESO. Teléfono 606-07-1506 o 633-200123. Se ofrece hombre con máquina de picar pares de punto ojal y otros trabajos de aparado. Teléfono 615-98-5283. Se ofrece señora para acompañar a personas mayores en hospital o en su casa. También para cuidar niños, planchar y cocinar. Teléfono 693-228095 y 676-209702. Preguntar por Juani. Se necesita personal para repartir con carnet y experiencia, horario y sueldo a convenir. Llamar a Antonio al 661-661-411. Y hasta aquí nuestro mercadillo. 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
1: Muy buenos días, Caravaca de la Cruz. Es viernes 3 de julio, son las 8:30 de la mañana y comenzamos con este espacio de noticias en tu emisora municipal, Caravaca Radio. Saludos de Jennifer Álvarez. Como cada día, estaré ofreciéndote lo más destacado de la información nacional, regional y, por supuesto, local en este dial en el 107.4. Empezamos.
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0: Y arrancamos, como siempre, con un repaso a las portadas de la prensa nacional protagonizadas este viernes por el pase a octavos de final de la selección. El País muestra en su imagen de portada el abrazo entre Oyarzábal y Álex Baena celebrando uno de los tres goles que ayer marcó la Roja. Una España de vértigo pone rumbo a octavos, titula. España supera con autoridad a Austria tras un intenso partido con dos goles de Oyarzábal y otro de Pedro Porro y se mantiene imbatida en el campeonato. En otros asuntos, el juez imputa a la directora de la Guardia Civil en el caso Leire 10. Mercedes González declarará el día 16 por obstrucción a la justicia. Indignación en la Guardia Civil por no cesar a la directora, titula ABC. Mercedes González y el director adjunto operativo tendrán que responder ante el juez del caso Leire por los delitos de prevaricación y obstrucción a la justicia. En portada también, el buen periodismo se mide por la huella que deja. Don Felipe y doña Leticia presiden la casa de ABC, la entrega de premios Mariano de Cavia, Luca de Tena y Mingote, a Karina Sainz Borgo, la contra de la Vanguardia y Gallego y Rey. La portada del Mundo también se hace eco de las dos noticias del día. España recupera el swing ante Austria y pasa a octavos de final. La selección despliega su mejor versión en el torneo con dos goles de Oyarzábal y otro de Pedro Porro. Unai Simón sigue imbatido. Por otro lado, la directora de la Guardia Civil, imputada por intimidación institucional a la UCO. El juez la cita junto al DAO a petición de anticorrupción por el papel que jugaron en la cloaca del PSOE. La Vanguardia también la arroja. La mejor España ya está en octavos. La selección venció anoche en Los Ángeles. El equipo de Luis de la Fuente hizo su mejor partido hasta el momento y dominó todo el encuentro. También en primera, la política migratoria. Cataluña lidera las solicitudes de residencia y trabajo con 257.000. El proceso abierto hace aflorar 1,1 millones de migrantes sin derechos, la inmensa mayoría en edad laboral. Finalizamos este repaso con La Razón, que también dedica su imagen de portada a la selección. España vuelve a ser España y golea a Austria camino de octavos. En primera también, la otra noticia de este viernes, la imputación de la jefa de la Guardia Civil acorrala a Sánchez. La investigación estrecha el cerco sobre Ferraz, mientras el presidente traslada al gobierno una consigna: resistir.
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0: Las portadas de la prensa deportiva se tiñen este 3 de julio con los colores de la bandera rojigualda. Marca titula como Los Ángeles. España rompe a jugar contra Austria y ya está en octavos con este partido. Unai Simón supera el récord de imbatibilidad de Zenga en los mundiales, 519 minutos. Una España de cine, titula AS. La selección se mete en octavos tras un recital en Los Ángeles con Penélope Cruz, Bardem y Rosalía celebrándolo en la grada. En el mundo deportivo, abrazo entre Lamine Yamal y Oyarzábal y como titular, recital. La Roja mostró su mejor versión y se mete en octavos de final tras derrotar a Austria con goles de Oyarzábal y Pedro Porro. Unai Simón logró el récord español de imbatibilidad de la historia de los mundiales y Lamine Yamal fue elegido MVP del partido. Por su parte, el Sport titula, vuelve la ilusión. España ya está en octavos después de superar con comodidad a Austria. El equipo de Luis de la Fuente recuperó su mejor versión.
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0: Terminamos este repaso con los diarios de la prensa regional. España vuela hacia octavos, titula La Verdad. El doblete de Oyarzábal y el tanto de Pedro Porro dan el pase a una selección bastante mejorada que supera a un rival que apenas le puso en aprietos. En otros asuntos, la comunidad da más facilidades a las rentas medias para acceder a una vivienda asequible. El gobierno regional aprueba hoy el nuevo decreto que permitirá a más familias acogerse al IVA superreducido. Quienes ingresen hasta 2.400 euros al mes podrán adquirir casas con un valor máximo de 1.840 euros el metro cuadrado. La imagen de portada de La Opinión también es para la selección bajo el titular como Los Ángeles. España exhibe buen juego en la ciudad californiana y certifica el pase a octavos del Mundial tras derrotar sin dificultad a Austria por 3-0. En portada también ayudas para edificar sobre antiguos suelos industriales. La nueva ley de vivienda que se aprobará hoy en el Consejo de Gobierno Regional incluirá por primera vez en España primas de hasta el 50% de edificabilidad para casas protegidas en estas áreas.
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0: Y como cada mañana, la primera parada en nuestro tiempo de información es para conocer la previsión meteorológica de la jornada.
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0: Y saludamos ya desde la Agencia Estatal de Meteorología, Luce Peda. Buenos días.
3: Buenos días. Cielo poco nuboso despejado.

0: De AEMET.
1: 22 grados a esta hora en la ciudad de La Cruz. 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

0: Momento ahora para hacer un repaso por la actualidad local.
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0: Las Fuentes del Marqués vuelven a convertirse en un gran escenario natural con la experiencia teatral inmersiva Reinas. Caravaca de la Cruz vuelve a apostar este verano por el teatro inmersivo en el paraje de las Fuentes del Marqués con el estreno de Reinas, una propuesta escénica dirigida especialmente al público familiar que podrá disfrutarse del 15 de julio al 15 de agosto, de miércoles a sábado. La iniciativa alcanza su tercera edición, consolidándose como una de las actividades culturales y turísticas más singulares del verano en el municipio. Así lo explicaba la concejal de turismo, Ana Belén Martínez.
2: Podemos decir que otra vez venimos a la Fuente del Marqués a hacer una obra de teatro, como digo, inmersiva y muy especial. En esta ocasión, como digo, se llama Reina, Real Escuela Importante Nacional de Artes y Saberes. Ahora nos dirán qué va a pasar. Pero lo más importante, y yo sin desgranar mucho porque quiero que ellos nos lo expliquen, es que va a ser una obra de teatro en la que los niños y las familias van a poder disfrutar de unos personajes muy especiales de Disney, pero de una forma diferente. No va a ser como hasta ahora lo hemos visto, va a ser una forma diferente. Y en ese caso, pues creo que es muy importante que sepamos que no es una obra de teatro al uso, que es una obra de teatro diferente y sobre todo que es una obra de teatro en la que los niños van a poder ver cosas, o van a poder ver actores, o van a poder ver diferentes acciones que no van a poder verla en otro sitio. Yo, lo más importante, que seguro que la gente quiere saber, ¿cómo puedo yo venir aquí a la Fuente del Marqués y cuándo se va a producir? Pues van a empezar el 15 de julio al 15 de agosto, si no estoy equivocada, del miércoles a sábado, todas las noches, a partir de las 10 de la noche.
0: Las representaciones teatrales en las Fuentes del Marqués constituyen una de las propuestas destacadas de la programación municipal Verano en Caravaca, que reúne cerca de un centenar de actividades culturales, deportivas, turísticas y de ocio, repartidas entre los meses de junio y septiembre, tanto en el casco urbano como en las pedanías. La concejal de turismo presentaba esta actividad junto a la actriz caravaqueña Lola Salcedo, el director del montaje José Andrés López y parte del elenco artístico.
2: Hace poquitos días presentábamos la programación del verano, en la que más de un centenar de actividades se van a dar cabida en este verano de los meses de julio hasta septiembre. Y entre todas esas actividades, tanto para el municipio como para las pedanías, hay una muy especial, que es la que hoy presentamos, que es esta obra de teatro inmersiva que hacemos en un paraje tan especial para los caravaqueños como el paraje natural de la Fuente del Marqués. Esta es la tercera edición, llevamos dos ediciones, como recordarán, El Mago de Oz y Alicia en el País de las Maravillas, con una acogida excelente. De hecho, es una de las actividades que más nos reclaman, que más nos dicen que, porque es una actividad para familias, como saben, en un lugar emblemático de Caravaca de la Cruz, en la que una obra en la que te conoces rincones de la Fuente del Marqués que quizás no has visto antes, también en una hora en la que te metes en un espacio natural de noche, en la que vas conociendo rincones y a través de una obra de teatro en la que los personajes te van metiendo poquito a poco en esa fantasía, pero es que además hacen que participe, hace que disfrute. Entonces todo eso junto hace pues que veamos la cultura y el turismo de una forma diferente, y esta actividad es una muestra de ello de forma muy muy especial.
0: Durante su intervención, la concejal señalaba que esta propuesta demuestra cómo es posible unir patrimonio natural, cultura y turismo sostenible para ofrecer experiencias diferentes y de calidad.
2: Al final hacemos estas actividades ya no solo para que la gente venga a Caravaca, conozca Caravaca, disfrute de nuestro patrimonio, disfrute de lo que organizamos, sino para que la gente quiera volver. Y creo que con esta actividad lo conseguimos año tras año, porque la gente pide esta actividad, le gusta disfrutar de ella, porque no solamente viene a disfrutar de esta obra de teatro, sino que viene a Caravaca, viene a cenar en cualquier sitio de nuestra gastronomía tan rica que tenemos en nuestro municipio. Algunos se quedan pernoctan aquí, y creo que ese es el objetivo de estas actividades que venimos realizando, de conseguir que el visitante disfrute de una experiencia única, que conozca nuestro patrimonio natural y también cultural, y que disfrute de una experiencia única. Y esto es lo que vamos a vivir del 15 de julio al 15 de agosto.
0: Las dos primeras ediciones de esta iniciativa, inspiradas en los

0: clásicos El Mago de Oz y Alicia en el País de las Maravillas reunieron a más de 5.000 espectadores, convirtiéndose en una de las propuestas estivales con mayor respaldo del público. Tras ese éxito, la compañía presenta ahora una obra original inspirada en las clásicas princesas del universo Disney, reinterpretadas desde una mirada actual, desenfadada y cargada de humor.
1: Y para conseguir la entrada lo pueden hacer en caravacapillatuentrada.com. Aquí hay un código QR que cuando se haga público pues lo podrán acceder y podrán comprar la entrada. También a través de un teléfono, que lo voy a decir, que es el 623-807-480. Y también para aquellos que de repente digan, mira, que voy a ir finalmente, pueden coger la entrada aquí también, media hora antes de cada audición, pues para poder disfrutar de esta obra de teatro.
0: La historia se desarrolla en el campamento Reinas, donde tres jóvenes protagonistas compartirán pruebas, competiciones y talleres en una peculiar academia en la que deberán poner a prueba sus habilidades. José Andrés López es el director del montaje.
2: Campamento Reinas es un montaje que partimos de la figura de tres princesas clásicas del Disney, que todos tenemos ahí en el imaginario colectivo, pero la hemos llevado a unos tiempos actuales, con unos valores y unas referencias actuales, para que todo el mundo sienta que está hablando de ellos mismos. Y nos la hemos llevado a un campamento que ha venido aquí a Caravaca a participar con el público y presentarán distintos talleres, distintas pruebas, que serán también de índole participativo, en los que todos formaremos parte de esas pruebas para ver si somos todos buenos alumnos del campamento Reina y de todas sus misiones.
0: La actriz caravaqueña Lola Salcedo interpreta a Zeni y junto a ella el reparto está integrado por Carmen Adrados, que da vida a Bella, y Laura Blázquez, quien se incorpora este año a la compañía interpretando a Blanqui. Anaís Máximo presenta la puesta en escena más innovadora de la compañía hasta la fecha, integrando de forma creativa los distintos espacios naturales del paraje. De la escenografía se encarga Antonio Pedraza.
3: Este año hemos reducido el elenco, pero también hemos ampliado lo que es que la historia sea más contundente y pueda tener más peso para las actrices y más trabajo, y los personajes se puedan desarrollar un poco más y que no sea una cosa tan corta. Y luego en escenografía este año pues también hemos dado un paso y hemos traído a Anaís Máximo, que viene de Madrid, Granada, Brasil, un poco de todos sitios, que ha trabajado ya bastante en escenografía. También nos conocimos en un curso de iluminación que estuvimos haciendo. Y nada, y le pedimos como boceto, y bueno, nos ha montado una cosa maravillosa, que estamos aquí en construcción. Pero este año yo creo que va a haber un cambio. La escenografía es un poco de índole más minimalista, pero no por ello menos espectacular. O sea que la gente, yo creo que lo va a disfrutar y va a tener un toque diferente a lo que venimos viendo hasta ahora. También porque la historia parte desde un lugar que es más, no es tan basado como en una historia como era El Mago de Oz o Alicia en el País de las Maravillas, sino que esta vez son tres personajes sacados totalmente de la historia que van a desarrollar una propia historia de ellos.
0: Cada función contará con un aforo máximo de 120 personas. Las entradas podrán adquirirse a través de la plataforma caravaca.pillatuentrada.com o mediante reserva telefónica en el número 623-807-480. Asimismo, media hora antes del inicio de cada representación, las localidades disponibles podrán adquirirse en la taquilla del Torreón de las Fuentes hasta completar el aforo.
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0: El Ayuntamiento de Caravaca culmina la renovación de la flota de vehículos de la policía local y refuerza los medios tecnológicos de los agentes. El Ayuntamiento de Caravaca de la Cruz continúa avanzando en la modernización de la policía local con la incorporación de nuevos vehículos, equipamiento tecnológico y medios materiales que permitirán reforzar la capacidad operativa del cuerpo y seguir mejorando el servicio que se presta a la ciudadanía. Gracias a una subvención regional de 86.000 euros, se ha incorporado un vehículo adaptado de apoyo para atestados y dos nuevas motocicletas, además de nuevo equipamiento informático como un sistema avanzado de detección de matrículas y más cámaras de videovigilancia en las pedanías. Con estas actuaciones, el consistorio culmina la renovación y ampliación de la flota policial y continúa desarrollando el plan de modernización emprendido durante los últimos años para dotar a los agentes de herramientas más eficaces y adaptadas a las necesidades actuales. El concejal de Seguridad Ciudadana, José Fernández, ha puesto de manifiesto la importancia de que la policía local cuente con estos medios.
1: Tres vehículos dentro del plan de ayuda a las policías locales de los municipios de la Comunidad Autónoma de la Región de Murcia, donde se recibió una subvención de 86.000 euros... y bueno, parte de ella ha sido para estos vehículos. Son dos nuevas motocicletas, como podemos ver, de tipo trail, para tanto asfalto como camino, y también un vehículo pues especial para atestados de tráfico, para poder resolver in situ pues cualquier situación que se produzca, no tener que llevar a los vecinos a trasladarlos hasta la comisaría. Y yo creo que bueno, seguimos avanzando, seguimos dotando a la policía local de los medios necesarios, y yo creo que ahora mismo pues nos encontramos en un momento donde pues gracias a estas subvenciones y al aporte municipal pues tenemos los recursos necesarios para tener, pues bueno, yo creo que la situación de tranquilidad que tenemos ahora mismo, junto con el esfuerzo de nuestros policías.
0: El resto de la subvención se utilizará para la compra de material administrativo y mejora del servicio de videovigilancia.
1: También destacar que dentro de esa partida pues hay otra serie de materiales que se están comprando, como bueno, pues ha sido un Discover, un sistema de detección de matrículas, han sido también algunos medios informáticos, y bueno, y ahora pues se reforzará el sistema de videovigilancia. Desde aquí pues agradecer a todos el trabajo que están realizando, la implicación, y también pues eso, la importancia de la ampliación de estos medios.
0: Por su parte, el comisario jefe de la policía local, José Alfonso Toral, explicaba la coordinación para la adquisición de materiales que minimizan el tiempo de respuesta y la mejora del servicio.
2: Palabras son de agradecimiento por la implicación en el cuerpo de la policía local, que año tras año, en esta última fecha, venimos reforzando tanto los recursos humanos, que hoy también se incorpora un nuevo agente, el agente 15086. Desde aquí darle la bienvenida y desearle lo mejor en su nueva andadura. Seguro que lo va a hacer bien, viene de San Pedro. Y presentar nuevos recursos también materiales, dos motocicletas que amplían la flota. No solamente hablábamos anteriormente de renovar la que teníamos, sino que amplían la flota para disponer de otros recursos que cubren algunas ausencias que había pues en servicios que no podíamos acceder con toda la rapidez y con toda la seguridad. Pues con estas nuevas motocicletas se amplía esa demanda que había y se puede, en materia de las motocicletas, pues acceder a la zona rural, llegando incluso más allá por las características de la motocicleta, y con el vehículo, como decía el señor concejal, pues un vehículo de gran capacidad que para el transporte en determinados eventos de policías a determinadas zonas, y además para poder realizar diligencias y atestados en el lugar, lo que minimiza los tiempos de respuesta y las incidencias, y se da un mejor servicio a la ciudadanía.
0: Sobre la nueva incorporación de la plantilla, el agente caravaqueño Víctor Sánchez ha puesto de manifiesto que es un honor venir a servir a su ciudad natal.
3: Me gustaría aprovechar la ocasión para agradecer al señor alcalde, al señor concejal y también al señor comisario la oportunidad que me dan de estar hoy aquí. Para mí es un orgullo, ya que vengo a un gran municipio, que es mi municipio de Caravaca, y nada, soy de pocas palabras, pero solo decir que vengo aportar mi granito de arena para que este municipio pues sea un lugar más seguro para los ciudadanos de Caravaca.
0: Por último, el alcalde de Caravaca, José Francisco García, destacaba que estas últimas adquisiciones corresponden a un programa de trabajo de más de 7 años.
4: Obviamente son más recursos materiales para la policía local, pero esto ya obedece, ¿no?, a un planteamiento estratégico de hace ya pues casi 7 años, de ordenar la policía local, profesionalizarla más de lo que estaba, dotarla de recursos humanos, dotarla de una cadena de mando adecuada y, por supuesto, dotarla también de recursos materiales, ¿no? Yo creo que se ha llevado un trabajo muy intenso durante estos años. Hoy se suman pues estas dos motocicletas que no solamente sirven para los cascos urbanos, sino que también en el entorno rural pueden dar un buen servicio. Otro nuevo vehículo, sobre todo para el área de tráfico, nuevos recursos como el Discover que anunciaba Pepe, material también informático para facilitar también no solamente la labor de los agentes, sino, bueno, pues por ejemplo tener que trasladar en un atestado a los implicados a la comisaría, ahorrar tiempo y papeleo, y yo creo que eso también es importante, ¿no? Porque eso también es mejorar el servicio a los ciudadanos.
0: Por último, el regidor incidía en la cercanía de la policía, uno de los servicios públicos mejor valorados en Caravaca de la Cruz.
4: Los resultados están ahí, ¿no? Yo creo que tenemos pues un municipio que en los últimos tiempos tiene muy pocas incidencias, y las que tienen, por supuesto, se actúa, incidimos en esa policía de cercanía, que esté cerca del ciudadano y que el ciudadano se sienta seguro en Caravaca. Yo creo que eso, esa sensación de seguridad, que además es uno de los servicios públicos mejor valorados, yo creo que está en el casco urbano de Caravaca, está en nuestras pedanías, está en los entornos rurales, y eso es complicado. Yo aquí también quiero agradecer no solamente el compromiso, ¿no?, de la policía local, sino también la colaboración con la Guardia Civil, que eso está funcionando también muy bien, y actuamos, ¿no?, yo creo que en todos los ámbitos de la seguridad. Así que nada, seguiremos trabajando, queda todavía ahí también un remanente. Esto, hablamos de Región de Murcia Más Segura, es el programa que el gobierno regional anunciaba y que se ha transformado pues en ayudas directas a los municipios para mejorar efectivamente estos recursos materiales. También reforzaremos en cámaras, que es un sistema que está funcionando muy bien y que nos ayuda mucho pues a controlar incidencias, tanto en tráfico como en delincuencia común, en fin, en general. Y bueno, pues seguiremos avanzando, ¿no?, y estaremos vigilantes, pero estamos contentos, la verdad, con ahora mismo con el Servicio de Seguridad Ciudadana, porque yo creo que es importante para los vecinos, y esa percepción está ahí, ¿no?, de que tenemos un municipio seguro. Y luego dar la bienvenida a Víctor, que se incorpora a la plantilla. Él viene a su casa porque es de Caravaca, así que nada, bienvenido a la plantilla. Yo creo que tenemos una muy buena plantilla de policía local, una plantilla joven, formada, y que, bueno, pues nos ayuda, ¿no?, a mantener, como digo, unos niveles de seguridad importantes.
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0: El Campus Mixta de Caravaca reúne a 125 jóvenes en su 26ª edición. El Campus Mixta celebra una nueva edición en Caravaca de la Cruz, consolidándose tras 26 años como una de las actividades deportivas de referencia del verano para niños aficionados al fútbol y al fútbol sala. La iniciativa, dirigida por el exjugador internacional caravaqueño Miguel Ángel Ferrer Mixta, reúne durante varios días a 125 participantes en una propuesta que combina tecnificación deportiva, convivencia y actividad de ocio. El exjugador agradecía la confianza de familias e instituciones durante todos estos años.
6: Agradecer en primer lugar a los padres que año tras año siguen confiando en el Campus Mixta y que afortunadamente ya son 26 años los que llevamos de campus. Lógicamente esto no sería posible sin la ayuda del ayuntamiento, que nos cede de forma totalmente voluntaria las instalaciones para que esto pueda producirse y hacerse. Y luego, pues nada, dar las gracias, yo creo que por la acogida que sigue teniendo año tras año, pedir perdón sobre todo a las familias que no pueden entrar porque al final tenemos unas plazas muy limitadas y lógicamente esto es, damos para lo que damos, pero que estamos, yo creo, orgullosos y agradecidos porque, bueno, porque después de 26 años todavía seguimos colgando el cartel de No hay billete, y eso para nosotros la verdad que nos llena de orgullo.
0: El campus tiene como objetivo favorecer el aprendizaje y la mejora de las habilidades futbolísticas mediante entrenamientos adaptados a las diferentes edades y niveles impartidos por un equipo de profesionales cualificados. Junto a la formación técnica, la programación pone el acento en la transmisión de valores como el esfuerzo, el compañerismo, el respeto, la deportividad y el trabajo en equipo. El coordinador del campus, José Esteban Caro, explicaba la dinámica de trabajo y las novedades de esta edición.
7: Dar un poco el resumen de todas las actividades que elaboramos durante esta semana. El jueves por la tarde ya tenemos las actividades preparadas para la naturaleza, en la Fuente del Marqués, y el viernes, que será ya la clausura por la tarde. Otro año más con 120 y tantas personas dentro del campamento, con 26 alumnos que están durmiendo allí en la Fuente del Marqués, en el albergue, que este año pues es nuevo, o sea, la reforma la hemos casi inaugurado nosotros, y hemos metido pues también una actividad pues importante con el centro deportivo, que es una posta de fuerza, que por la mañana están pasando todos los alumnos, tanto los pequeñitos como los grandes. Y pues eso, pues cada año intentando poner novedades y modificaciones aquí en un campamento que lleva ya 26 años y, como ha dicho Mista, que Miguel Ángel, que con listas de espera y un poco pues dando pues todo gracias a todos los monitores que tenemos, que son los que se involucran también para que esto funcione así correctamente.
0: Jesús, Rafa y Juan contaban cómo están viviendo esta edición.
8: Pues hacemos fútbol y fútbol sala. También después piscina, comemos en Pedro Marín y ya después torneo de fútbol en el Morado.
9: Yo desde pequeño vengo aquí y esto está muy chulo. Pues yo aprendo aquí a jugar fútbol y pues a divertirme con mis amigos y a conocer gente de fuera.
10: Porque bueno, mi primo chico llega viniendo aquí mucho tiempo y su tío pues me dijo que está muy chulo, que me apuntase, que iba a aprender mucho, y así es.
0: Un total de 26 alumnos vienen de fuera del municipio y se encuentran alojados en el albergue de las Fuentes del Marqués, recientemente rehabilitado. Es el caso de David, que viene de Calasparra.
11: Vengo de Calasparra y pues es mi primer año aquí en el campus, y pues la verdad que me lo estoy pasando súper bien, y pienso que es una experiencia inolvidable que hay que disfrutar para hacer amigos, pasarlo bien, porque luego cuando seamos mayores pues lo vamos a recordar y pues vamos a poder decir que hemos estado disfrutando aquí. Hacemos actividades por la noche muy chulas, diseñadas por los monitores, y pues también vemos partidos de fútbol de mundial y nos lo pasamos muy bien entre todos.
0: Un campus que también cuenta con una sección especial para porteros. El entrenador José Ángel Ollonarte explicaba el trabajo que realizan.
12: Principalmente recreativo, o sea, de lo que se trata es que disfruten, que bueno, que traten de aprender un poco y de todos los valores que nos deja el fútbol, tratar de transmitírselo, y sobre todo que sea una semana intensa de aprendizaje, de ilusión y de vivencia entre ellos.
0: El Ayuntamiento de Caravaca de la Cruz colabora un año más con esta actividad que se enmarca en la programación deportiva estival del municipio y contribuye a promover hábitos de vida saludables entre la población infantil y juvenil, ofreciendo además una alternativa de ocio educativo. El alcalde de Caravaca de la Cruz, José Francisco García, destacaba que se trata de una de las actividades deportivas de más calidad que se ofertan en el municipio.
4: Yo creo que alguno de los chavales lo ha resumido muy bien, ¿no? Al final es convivencia, es conocer gente, es hacer deporte. Yo creo que una de las actividades deportivas pues de más calidad que se ofertan en Caravaca es un año más, son 26 años, lo decía Miguel Ángel, ¿no? Que es un lujo, no solamente que haya durado 26 años, sino bueno, haber tenido un deportista de élite como él y que hoy siga viniendo a Caravaca como uno más, además con el compromiso que tiene con la ciudad, y que este campus sea una referencia. Ya habéis escuchado a los chicos, ¿no? Al final se recomienda, el Boca Oreja se recomienda porque es un sitio donde los críos lo pasan bien, aprenden, comparten. Tienen un equipo técnico formidable que se ha ido cuidando mucho a lo largo de los años, y como decía Miguel Ángel, al final colgar el cartel de No hay billetes después de 26 años, pues yo creo que eso es confianza de las familias en el buen hacer de toda la gente que compone el campus. Así que pues yo felicitarles, agradecerles el trabajo y por supuesto en actividades como esta el Ayuntamiento pues pone a disposición todos sus recursos para que se desarrollen porque merecen la pena.
0: El próximo viernes tendrá lugar el acto de clausura con la entrega de premios del Campus Mixta.
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0: La comunidad inicia las obras para revitalizar la Plaza del Castillo y reforzar el valor histórico del casco antiguo de Cejín. La actuación está destinada a revitalizar este espacio emblemático del casco histórico, incrementar las zonas verdes, favorecer el uso ciudadano y reforzar la puesta en valor del patrimonio urbano y cultural del municipio. El consejero de Infraestructuras y Desarrollo Territorial, Jorge García Montoro, destacó que esta actuación permitirá recuperar y embellecer uno de los espacios más representativos del centro histórico de Cejín, haciéndolo más atractivo, accesible y confortable para vecinos y visitantes.
13: Una actuación que ha puesto en valor la colaboración entre la Administración Regional, entre el Gobierno del Presidente Fernando de Miras y el Ayuntamiento de Cejín para poder llegar a cabo esta actuación puntual, pero muy importante porque viene a suponer poner en valor el patrimonio histórico tan importante que tenemos en la región y en particular en Cejín, en esta Plaza del Castillo, y también viene a crear espacios amables, espacios más habitables, con nuevo mobiliario urbano, zonas de sombreado, que sin duda van a permitir fomentar y estimular que los vecinos y visitantes vengan aquí, pasen un buen rato, puedan dialogar y puedan en definitiva desarrollar pues una jornada mucho más amable.
0: La actuación cuenta con una inversión autonómica de 36.300 euros y se enmarca en la estrategia de paisaje de la región de Murcia, así como en las propuestas recogidas en el estudio de paisaje histórico de la comarca del noroeste, elaborado por la comunidad autónoma. Las obras contemplan la plantación de 8 ejemplares de plátano de sombra para incrementar las zonas verdes y mejorar el confort climático de la plaza, la creación de una nueva zona jardinada central y la incorporación de arbolado de hoja perenne en el área del mirador hacia la Iglesia de la Concepción. García Montoro explicaba que el paisaje es una herramienta fundamental para conservar nuestra identidad.
13: Toda esta estrategia viene sin duda de la mano de la estrategia del paisaje de la región de Murcia, que trae causa del Convenio Europeo del Paisaje. Es decir, esas actuaciones no son casuales, obedecen a una estrategia, ¿no? Y el compromiso del Gobierno regional con la implantación de las políticas de paisaje en los entornos urbanos y en particular en los cascos históricos, porque es aquí donde cobra más sentido y más valor para los ciudadanos pues estas actuaciones, que aunque parecen muy muy pequeñas, sin embargo tienen mucho retorno, mucha repercusión a nivel de vecinos y en repercusión social. En definitiva, pues una estrategia importante que también ha dado lugar a los estudios del paisaje histórico, en este caso de la comarca del noroeste, y que también dieron lugar aquí hace unos meses, que también lo presentamos, a una fantástica exposición también reflejando y poniendo en valor los detalles arquitectónicos de la comarca del noroeste y también de templos y de arquitectura también de aquí de la ciudad de Cejín.
0: El Gobierno regional también ha realizado inversiones este último año por valor de 3,4 millones de euros para mejorar las carreteras de Cejín.
13: El compromiso del Gobierno regional no solamente se manifiesta en este caso con estas actuaciones, con estas pequeñas inversiones que son muy importantes, sino que también tienen en cuenta a la comarca y al municipio de Cejín, por ejemplo, en materia de infraestructuras. La inversión del año pasado asciende prácticamente a 3 millones y medio de euros, que tuvieron lugar con ocasión actuaciones varias de urgencia, de emergencia, con ocasión de la dana que afectó seriamente a este entorno. El Gobierno regional realizó actuaciones de emergencia para poder solventar los peligros que se suscitaron en ese momento, y también sin duda el esfuerzo permanente en cuanto al mantenimiento, conservación, explotación y seguridad de la autovía del noroeste también se suman a ese esfuerzo inversor. También se presentó hace poco una nueva glorieta de acceso en la mejora en la comunicación entre Cejín y Caravaca. Como sabemos, en el camino que lleva a Caravaca se va a ejecutar una glorieta que va también sin duda a facilitar la fluidez del tráfico y la seguridad vial. En definitiva, un compromiso permanente del presidente Benvidas con Cejín, con sus vecinos y con toda la comarca del noroeste.
0: Por su parte, la alcaldesa de Cejín, Alicia del Amor, ponía en valor el compromiso del Ejecutivo Regional con el municipio.
14: Quiero aprovechar también para agradecer al Gobierno regional una vez más su apuesta firme por nuestro municipio y para apostar por la conservación y el patrimonio de nuestro Fernández Pueblo. Como podéis comprobar, este proyecto tiene una inversión de 36.000 euros y ha sido financiada en su totalidad por la comunidad a través de la Consejería de Fomento y que va a consistir, como podéis comprobar, en la renovación de la pavimentación, en el que se va a plantar nuevo arbolado, incorporación de nuevas zonas ajardinadas, se va a reorganizar el mobiliario para mejorar la convivencia y fijar elementos urbanos nuevos para mejorar paisajísticamente el entorno. En definitiva, vamos a dejar una plaza más verde, más sostenible y más accesible y mucho más confortable pues, para los vecinos. Desde el Ayuntamiento de Cejín vamos a seguir trabajando codo con codo con el Gobierno regional y con las diferentes consejerías para impulsar proyectos que mejoren la vida de los vecinos y vecinas de nuestro municipio de Cejín y en este caso pues para poner en valor y la conservación de nuestro patrimonio.
0: Además, en la zona se reordenará y renovará el mobiliario urbano para favorecer la interacción social y el disfrute del espacio público mediante la adaptación y nueva disposición de los bancos existentes. También se instalarán maceteros móviles con vegetación para minimizar el impacto visual de los vehículos estacionados sin interferir en la celebración de actos públicos y actividades culturales. La intervención incluye igualmente la creación de un espacio de interpretación junto a la Iglesia de la Magdalena que permitirá divulgar el valor histórico y patrimonial del entorno y dar a conocer el antiguo sistema defensivo medieval vinculado al castillo de Cejín. Este espacio contará con paneles informativos diseñados bajo criterios de accesibilidad para facilitar su comprensión a todos los públicos. Y continuando con este espacio matinal de informativos, les contamos que este 3 de julio se celebra el Día Internacional sin Bolsas de Plástico. Se trata de un día que pretende concienciar a la población de los peligros que conlleva el uso de bolsas de plástico para el medio ambiente. Su objetivo es apostar firmemente por alternativas menos contaminantes, así como por la reducción de las bolsas de plástico, cuya vida media es de 15 minutos por cada uso. Este día se creó en el año 2009 gracias a la colaboración de varias organizaciones interesadas como una iniciativa mundial con el objetivo de eliminar las bolsas de plástico de un solo uso en todo el mundo, ya que tardan más de 500 años en descomponerse. Se estima que cada persona gasta una media de 230 bolsas de plástico al año, lo que representa más de 500 billones de bolsas de plástico en el mundo.
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0: Nos detenemos ahora en las efemérides de nacimiento que acompañan a esta fecha y es que un día como hoy, en el año 1423 en Francia, nace el que será rey bajo el nombre de Luis XI, apodado el Rey Araña debido a la red de conspiraciones y maquinaciones políticas que tejió a su alrededor. También un día como hoy, del año 1883, nace en Praga Franz Kafka, escritor influyente de la literatura universal, a pesar de no contar con una obra muy extensa. Será autor del Proceso, Carta al Padre y la Metamorfosis, entre otras. También un día como hoy, de 1888, nace en Madrid el periodista y escritor Ramón Gómez de la Serna, inventor del género literario conocido como greguería. Un 3 de julio de 1962 nace el reconocido actor y productor de cine estadounidense Tom Cruise. También un día como hoy, de 1971, nace Julian Assange, periodista australiano y fundador de Wikileaks. Y un 3 de julio de 1987 llega al mundo el tetracampeón alemán de Fórmula 1, Sebastian Vettel. Este 3 de julio también es una fecha marcada por hitos políticos y avances sociales, entre otros acontecimientos destacados. Hacemos un repaso y comenzamos por el 3 de julio del año 324, cuando Constantino el Grande derrota a Licinio en la batalla de Adrianópolis. También un 3 de julio del año 987, Hugo Capeto es coronado rey de Francia, iniciando la dinastía de los Capeto. Un día como hoy, de 1775, George Washington toma el mando de las tropas sublevadas en la Guerra de Independencia de Estados Unidos Poco después, un 3 de julio de 1778, el reino de Prusia declara la guerra al Sacro Imperio Romano-Germánico. También un día como hoy, de 1863, finaliza la Batalla de Gettysburg, momento crucial de la Guerra de Secesión estadounidense. Un día como hoy, de 1884, la empresa Dow Jones publica su primer promedio de acciones en Nueva York. Dos años después, un 3 de julio, Carl Benz patenta el Benz Patent Motorwagen, el primer automóvil autopropulsado. Un día como hoy, de 1927, en el Cerro Chato, en Uruguay, las mujeres ejercen el voto por primera vez en América Latina. También un día como hoy, de 1976, Adolfo Suárez es nombrado presidente del Gobierno de España tras la dictadura franquista. Y un 3 de julio de 1985 se estrena en los cines estadounidenses la icónica película Regreso al Futuro.
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0: Y terminamos, como siempre, con un repaso a la agenda del día. Ya saben que siguen activos los cursos de natación para niños y mayores en las piscinas municipales de Caravaca y Archibel, el campus de verano de baloncesto, el campus mixta que finaliza esta tarde. Continúa también la campaña de excavaciones en la Cueva Negra del Estrecho del Río Quipar este 3 de julio. Además, los amantes de la astronomía tienen una cita con una nueva edición de Mitos y Estrellas. Será a las 9:30 de la noche en la Ermita de la Encarnación. A las 10, el cine de verano proyecta El Día de la Revelación y este 3 de julio aterriza la programación de Noches de Música con un tributo a la oreja de Van Gogh en la plaza del Salón Social de Pinilla. Y hasta aquí nuestro informativo matinal. Continúa la programación de verano en Caravaca Radio. 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Saludos de Jennifer Álvarez. Que pasen buen día.
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Buenos días, bienvenidos una mañana más a Tal Como Somos. Iniciamos programa musical de nuevo durante todo este mes de junio, de julio, perdón, de julio. Aquí seguimos acompañándote con mucha música en tu radio, en Caravaca Radio, hasta las 11:30. Tengo una selección muy chula preparada para ti. Quédate con nosotros. Bienvenido, bienvenida. Esto es Tal Como Somos y yo soy Remy Ruiz.

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Seguimos contigo en este viaje musical de verano. 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

Pues hasta aquí hemos llegado hoy. Ha sido un placer acompañaros en la sintonía de Caravaca Radio, como siempre, en esta mañana. Ya llegando a este fin de semana de julio en Caravaca Radio, en Tal Como Somos. Volvemos el próximo lunes. Ahora os dejo con mucha más música y con Julián Martínez. Hasta luego, amigos. Buen fin de semana.

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8: Si estás trabajando, estudiando o simplemente mirando por la ventana pensando en cualquier cosa, en las musarañas que me decían a mí. Menos en lo que deberías estar pensando realmente, pues esta pausa musical que viene ahora te viene como anillo al dedo. 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

mira, te voy a contar una cosita. La música tiene una ventaja maravillosa. No te pide explicaciones, ¿eh? No juzga. Y además siempre está disponible cuando la necesitas. Porque mira que hay veces que necesitamos un poquito de música. Yo no sé cómo sería tu vida sin música. La mía, desde luego, yo no la entiendo sin que la música esté presente. Por eso, aquí en Caravaca Radio cedemos las ondas a los mejores sonidos cada día para que tú los disfrutes. Lo que queda al final del día. Y es que nos gusta la misma música que a ti. Y que pase. Y es que nos gusta compartir el día contigo. Que en unos años siga recordando todo esto como. Pues ahí seguimos, en Caravaca Radio. Venga, más temitas.

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Espero que estés llevando un día fantástico con la compañía de tu radio. Espero que te esté gustando esta programación musical que hemos elegido para ti en el día de hoy, para que tu día sea mucho más agradable, más llevadero.

La gente mayor nos lo dice muchas veces, ¿eh? Son sabios, son mucho más inteligentes, desde luego. Y nos lo dicen, ¿eh? A veces buscamos grandes aventuras cuando en realidad basta con las cosas más pequeñas, ¿no? Para ser felices. Por ejemplo, mira, basta una buena melodía para cambiar el rumbo de un día, de una tarde, de una mañana. Para que todo sea mejor. Escuchemos juntos esta nueva propuesta musical que te planteamos aquí en Caravaca Radio y que hemos seleccionado para ti. A disfrutarla.

que también nos echamos una buena risa, sea aquí, por las mañanas en la radio. Dicen que sonreír es contagioso, ¿eh? Nosotros creemos que todo lo bueno que se contagie, bienvenido sea. Por ejemplo, la risa sí es contagiosa de maravilla. La buena música también. Prepárate para recibir una pequeña dosis de buen ánimo ahora mismo. Y esto lo haces siempre en tu radio, en el 107.4 de la FM, en caravacaradio.com.

Te voy a decir una cosa, que muchas veces nos preocupamos ahí por historias y dejamos los pequeños detallitos aparte y luego son los que más satisfacciones nos dan, Mira, yo no sé si el día está siendo perfecto para ti o no. No sé si has tenido un buen día, si estás teniendo un mal día. Pero sí sé que puede mejorar un poco más si le pones a tu día una buena banda sonora. Le ponemos la banda sonora a nosotros cada día aquí en Caravaca Radio.

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Muy buenas, ¿qué tal? Este es el Mercadillo de Caravaca Radio y estos son los anuncios que hoy compartimos contigo. Se alquila casa en una sola planta en Santiago de la Ribera para los meses de julio y septiembre, con amplio porche delantero y patio trasero, dos habitaciones, aire acondicionado y buena orientación. Zona tranquila y familiar. 689-31-36-37. Se vende plaza de garaje con puerta individual en calle Pedro Campos, edificio Rosales. Teléfono 670-83-77-21 y 607-83-45-04. Se vende solar en Cejín, céntrico muy bien ubicado en la Cuesta del Olivar de 744 metros cuadrados. Teléfono 607-83-4504 y 670-83-7722. Se vende piso céntrico a 5 metros de la Gran Vía. 4 dormitorios, salón comedor con balcón, cocina, despensa, lavadero y patio. Es un primero con ascensor y cuenta con calefacción de gas natural. Teléfono 699-58-62-49. Se busca chica nativa o que tenga bastante experiencia para dar clases de inglés a una chica de tercero de la ESO. Teléfono 650-24-52-10. Se vende Alfa Romeo Turbo Diesel en buen estado. Teléfono 606-62-10-22. Se venden puzzles montados de 1.000 piezas por 5 euros. Teléfono 640-3907-45. Se vende bicicleta infantil cross de 20 pulgadas, modelo MTB, en color rojo y blanco, ideal para los pequeños de 6 a 9 años. Precio 90 euros. También se vende robot aspirador Conga, modelo 7490 inmortal, con dos mopas de fregado, sin estrenar. En su caja se vende por 60 euros. Teléfono 680-46-1242. Se ofrece mujer para trabajar en limpieza de escaleras, oficinas, casas, etcétera. También para trabajar en Francia. Teléfono 679-06-4248. Se ofrece chico joven con altos conocimientos en matemáticas, física e inglés, con titulación de C1 en inglés, para dar clases de refuerzo y apoyo a alumnado de hasta cuarto de la ESO. Teléfono 606-07-1506 o 633-200123. Se ofrece hombre con máquina de picar pares de punto ojal y otros trabajos de aparado. Teléfono 615-98-5283. Se ofrece señora para acompañar a personas mayores en hospital o en su casa. También para cuidar niños, planchar y cocinar. Teléfono 693-228095 y 676-209702. Preguntar por Juani. Se necesita personal para repartir con carnet y experiencia, horario y sueldo a convenir. Llamar a Antonio al 661-661-411. Y hasta aquí nuestro mercadillo. 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

Yo soy Julián Martínez y te estoy acompañando aquí a través de las ondas de Caravaca Radio, esperando que estés disfrutando de un día espectacular, como a nosotros nos gusta.

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Cada día hay un montón de personas que contactan con nosotros aquí en la radio y nos hacen preguntas y nos dicen cositas. Puede que no tengamos todas las respuestas aquí en la radio. Pero oye, por lo menos te puedo garantizar que tenemos una excelente selección musical para que se te haga mucho más agradable el camino. Escuchemos lo próximo que viene.

0: Las 11 de acá.
1: Siempre hay momentos para hablar y momentos para escuchar. Yo ya sabes que yo soy muy de hablar. Yo soy muy, muy, muy, muy de hablar. Y tú que estás al otro lado, pues serás muy de escuchar. Pues ha llegado el momento de hablar menos y escuchar más. Mira, escucha lo que viene.

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0: Un gran escenario natural con la experiencia teatral inmersiva Reinas. El Ayuntamiento de Caravaca culmina la renovación de la flota de vehículos de la policía local y refuerza los medios tecnológicos de los agentes. La región cierra el mes de junio con casi 1.600 personas desempleadas menos que hace un año y casi 20.000 trabajadores más. Las previsiones apuntan a la mejor temporada turística estival de la región desde que existen datos. Y como siempre, hacemos la primera parada en nuestro tiempo de información para conocer la previsión meteorológica de las próximas horas.
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0: Y saludamos ya desde la Agencia Estatal de Meteorología, Noelia García. Buenas tardes.
2: Buenas tardes. Hoy viernes en la región de Murcia suben las temperaturas. Máximas de 36 grados en Cieza, 35 en Murcia, 34 grados en Caravaca de la Cruz, 33 grados en Lorca, en Mazarrón y en Yecla, 32 en Cartagena y 31 grados en Águilas. Durante esta tarde, ambiente cálido y soleado, con cielo despejado o poco nuboso. Este fin de semana se mantendrá el tiempo estable y en general serán dos jornadas con sol y cielos prácticamente despejados. Mañana sábado, temperaturas máximas de 36 grados en la capital, 35 grados en Caravaca de la Cruz y en Yecla, 33 en Mazarrón y 32 grados en Cartagena. Soplará viento flojo de levante. El domingo las temperaturas se mantendrán similares. Máximas de 36 grados en la capital, 35 en Caravaca de la Cruz y 34 grados en Lorca. Es una información de AEMET.
0: 32 grados tenemos a esta hora aquí en la ciudad de la Cruz. 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
1: El Ayuntamiento de Caravaca de la Cruz consigue por sexta vez el sello InfoParticipa, que reconoce la transparencia y calidad de la información de las administraciones. En este reconocimiento que concede la Facultad de Comunicación de la Universidad Autónoma de Barcelona, las administraciones públicas que destacan por la calidad, veracidad y transparencia de la información que ponen a disposición de la ciudadanía, el consistorio caravaqueño ha alcanzado una puntuación de 49 de los 54 indicadores evaluados, lo que supone un 90,74% de cumplimiento, superando el umbral establecido para la obtención de esta certificación. El alcalde José Francisco García, acompañado por el concejal responsable de Transparencia y Participación Ciudadana, Salvador López, junto a representantes de otros municipios de la región de Murcia reconocidos en esta edición, ha recogido esta distinción en un acto celebrado en el Ayuntamiento de San Pedro del Pinatar. Pedro Javier Sánchez es el alcalde anfitrión.
2: Quiero felicitar al resto de municipios que han sido galardonados y que han venido hoy a San Pedro del Pinatar a recibir dicho premio. Les animo a seguir trabajando en esta vía.
1: Entre los ayuntamientos que recibían esta distinción, el del municipio vecino de Calasparra. Escuchamos a su alcaldesa, Teresa Sánchez.
3: 2 años ya consiguiendo esta evaluación rigurosa después de cumplir muchísimos objetivos y donde podemos decir que el Ayuntamiento de Calasparra pues no llega al 100%, pero estamos en un 96% de cumplimiento de esos objetivos que evalúa la Universidad de Barcelona, y la verdad es que estamos totalmente contentos y yo totalmente agradecida, por supuesto, y de primera mano y en primer lugar a la concejala de Transparencia, a Nani Sánchez, que ha hecho pues un trabajo encomiable, un trabajo, como decimos, de pico y pala, muy importante pues para llevar a cabo todo lo que nos piden, todo lo que nos solicitan, y bueno, pues aquí está, ¿no? Aquí está demostrado, aquí está evaluado y aquí está conseguido ese sello InfoParticipa 2026 con ese 96% que nos enorgullece y que estoy totalmente agradecida.

0: agradecida por ese trabajo que he venido haciendo.
1: Con este nuevo reconocimiento, el Ayuntamiento de Caravaca de la Cruz suma ya 6 sellos InfoParticipa, consolidándose como una de las administraciones locales más comprometidas con la transparencia, el gobierno activo y la rendición de cuentas. Salvador López es concejal de Transparencia y Participación Ciudadana.
2: Volvemos a tener el sello InfoParticipa, la sexta ocasión ya que el Ayuntamiento de Caravaca pues obtiene esta distinción, ¿no?, de la Universidad de Barcelona, una distinción por parte de un organismo independiente que lo que hace es reconocer a aquellas administraciones públicas que trabajan día a día por la transparencia y, como decía el alcalde, de una manera transversal, ¿no?, desde el equipo de gobierno a la cabeza, por supuesto, pero también siempre con la colaboración de todas las áreas del Ayuntamiento que vuelcan toda esa información y que hacen que esa información sea una información accesible al ciudadano y que el ciudadano tenga, ¿no?, una administración como es el Ayuntamiento cercana y que rinde cuentas. Además, yo creo que estamos en unos tiempos especialmente convulsos, ¿no?, en ese sentido. Yo creo que haya ayuntamientos y que haya administraciones que rindan cuentas y que sean transparentes ante su gente y que le den voz es muy importante. Así que, bueno, pues seguimos trabajando en ese sentido y en esta ocasión pues volviendo a ser reconocidos.
1: Por su parte, el alcalde de Caravaca de la Cruz, José Francisco García, destacaba que este reconocimiento adquiere un valor especial porque cada año los criterios de evaluación son más exigentes.
3: El Ayuntamiento vuelve a obtener el sello InfoParticipa, no por haberlo obtenido otras veces, es menos importante, ¿no? Como veis, solo hay 6 ayuntamientos de la región de Murcia que hayan conseguido ese nivel de transparencia para ser reconocidos por la Universidad Autónoma de Barcelona. Pues gracias, no solamente, aunque él tiene mucha parte de culpa, del concejal de Transparencia y Participación Ciudadana, sino también de todo el equipo de gobierno de forma transversal y de todos sus técnicos, ¿no?, de todos los funcionarios del Ayuntamiento. Nosotros no creemos, lo dijimos desde el principio, era un objetivo, lógicamente, ser un ayuntamiento transparente cuya comunicación a los ciudadanos sea clara, tengan información de lo que pasa en su administración de forma concisa, de forma puntual, sino que sea una cuestión práctica también. La participación, la transparencia tiene que ser una cuestión práctica, no debe ser algo manipulado, como estamos viendo hoy en día, pues siento decirlo así, pero por el gobierno de España, por ejemplo, sino, y además, una ideología, porque la transparencia, esto hace unos años, era una ideología de la izquierda. No, esto es una cuestión práctica, una obligación que tienen las administraciones de rendir cuenta a los ciudadanos de una manera clara y práctica, y una comunicación pues de calidad. Y eso es lo que hacemos en el Ayuntamiento de Caravaca, ¿no?
1: En la evaluación correspondiente al año 2025 se refleja además una evolución muy positiva, ya que el Ayuntamiento de Caravaca ha mejorado 6 indicadores y ha incrementado su puntuación en 8,0 puntos porcentuales. Esta progresión cobra mayor relevancia si se tiene en cuenta que mientras en las primeras ediciones bastaba con alcanzar un 80% de cumplimiento para obtener el sello, actualmente es necesario superar el 90% adaptándose a unos estándares cada vez más rigurosos en materia de transparencia pública.
3: Si además no lo reconocen desde la Universidad Autónoma de Barcelona, porque se hace un trabajo para ellos, pues mucho mejor, ¿no? Pero lo importante es que los ciudadanos lo sientan así también, se sientan puntualmente informados, sepan que pueden acceder a cualquier información del Ayuntamiento, sea bueno, sea malo para su administración, y que es un derecho que ellos tienen, ¿no? Así que yo creo que somos ejemplares en ese sentido y bueno, pues felicitarnos, yo creo que todos, y felicitar, por supuesto, también a Salva, que ha sido un poco la alma mater de esto. Así que pues seguiremos trabajando, porque esto no es una cosa que consigue y se queda ahí, sino que hay que seguir mejorando. Nos queda poquito para llegar al 100%, y ese es el objetivo ahora, ¿no? Pero mantenerlo sobre todo.
1: El sello InfoParticipa está promovido por la Facultad de Ciencias de la Comunicación de la Universidad Autónoma de Barcelona, que como organismo independiente evalúa anualmente la calidad, accesibilidad, veracidad y actualización de la información pública que ofrecen los ayuntamientos a través de sus portales institucionales. Para ello analiza un total de 54 indicadores relacionados con la composición y funcionamiento de la corporación municipal, la gestión económica y presupuestaria, la contratación pública, las subvenciones, la rendición de cuentas y los mecanismos de participación ciudadana.
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0: La octava edición del Festival Caravaca Power Pop vuelve los días 23 y 24 de octubre con más fuerza que nunca y dos escenarios. Un total de 9 bandas nacionales e internacionales componen el cartel del Festival Caravaca Power Pop 2026. El edil de cultura en el consistorio de Caravaca de la Cruz, Joaquín Zaplana, resaltaba durante la presentación de este festival su capacidad para atraer a un público fiel de numerosos puntos de la geografía española que disfruta de un fin de semana en la localidad de Caravaca de la Cruz, aportando un importante beneficio a la hostelería y los alojamientos turísticos.
1: Tras 7 exitosas ediciones, el evento se prepara para ofrecer una octava, cargada también de buena música, de experiencias culturales y una programación que combina la presencia de bandas nacionales e internacionales de primer nivel. Así que una vez más, desde el Ayuntamiento ponemos el acento en la apuesta clara por la cultura, en este caso por la música, siendo ya este festival de referencia no solo a nivel regional, sino nacional e incluso internacional, siendo reconocido el año pasado como mejor festival de la región de Murcia, consagrando su posición como el festival de referencia en España para los amantes del power pop y uno de los más importantes dentro de la programación cultural de Caravaca, manteniendo viva su esencia con una escena musical que combina nostalgia, calidad y talento emergente en un entorno histórico privilegiado. Así que en definitiva, pues tenemos un festival que cada año se va superando, tanto en calidad como en cantidad, que invita a todas las personas que nos quieran acompañar a disfrutar no solo de la música, también de la gastronomía, del patrimonio histórico y cultural de Caravaca y sobre todo pues del buen ambiente que trae este festival y que Caravaca les ofrece durante esos días.
0: Siguiendo el estilo marcado en los últimos años, el cartel anunciador del Caravaca Power Pop vuelve a estar realizado por el ilustrador alicantino Tete Navarro, conocido como el artista del bolígrafo. En esta ocasión ha querido inspirarse en lo que supone el festival.
2: Cuando la gente me pregunta qué es el Power Pop, yo a veces no sé ni explicarlo. Necesito a mi chica, que sabe mucho más de música, que ha pinchado este festival, para que lo explique. Pero yo siempre digo que venga, porque el pop es luminoso, es contagioso, te hace vibrar, y es lo que intento hacer con el cartel, contagiar reflejar lo que yo vivo cada vez que vengo a este festival, que es el subir calle, bajar calle, el ir de un bar a otro, esos números de esas horas que son inacabables, ese viernes que te acuestas y te duele, pero en esos frailes te recuperas, porque duermes en un sitio donde están durmiendo gente desde hace 400 años, y es maravilloso. Y terminas en la nota que se te hace un poco cuesta arriba, porque hay que llegar, ¿vale? Pero estás deseando repetir. O sea, es alucinante. Y José Esteban, eso, el último día ya me está diciendo, ¿el año que viene qué? Y es que es alucinante que ese rito que ha creado, cada vez lo contagie con más gente y yo me lo pasé también haciendo el cartel. O sea, que me alegro mucho que os haya gustado. Estoy deseando volver a hacer otro más y que esto tenga larga vida, porque sois un equipazo. Y así da gusto hacer cosas.
0: El plato fuerte será el sábado 24 en la Plaza de Toros. El coordinador del festival, José Esteban Martínez Iglesias, explicaba a los grupos de esta edición con The Lemon Twigs como cabeza de cartel.
3: Es nuestro cabeza de cartel este año. The Lemon Twigs es un grupo estadounidense de Nueva York, de Long Island, y bueno, para muchos ahora mismo es... si no el mejor, pues casi el mejor grupo del mundo que hay ahora mismo de armonías vocales, de guitarras con influencias sesenteras. Es un grupo que está teniendo mucha repercusión para lo que suele ser nuestro nicho y está sonando pues verdaderamente en todos sitios, ¿no? Creemos que es un cabeza de cartel desde digamos que soñado para este festival, porque es un grupo nuevo. El peligro que tienen las músicas de guitarras es que la mayoría de los grupos suele ser ya gente de cierta edad, pero digamos que la juventud de este grupo y que estén teniendo la repercusión que tienen hace que tengamos esperanza en que este estilo pues pueda seguir siempre adelante. Además, encabeza un buen número de bandas que ahora mismo también siguen, como puede ser, y ya así los nombro también, al grupo de Detroit, que es Modland, que son otros jóvenes también que vienen con ellos de gira y que ellos junto con Fast Kids y con Univoice y otros muchos grupos pues están revitalizando lo que es el pop rock de guitarras en el mundo, ¿no? Otro de los cabezas de cartel de este año, desgraciadamente no podemos decir su nombre. Nosotros lo tenemos anunciado como una de sus canciones más emblemáticas, Mi vida rosa, porque este grupo de Castellón ahora mismo está teniendo problemas legales con su nombre, pero esperamos que eso se solucione pronto y podamos anunciarlo con su verdadero nombre. De hecho, es posible que incluso en este mes de julio o luego ya en septiembre lo podamos hacer, pero bueno, si decimos Mi Vida Rosa, que es una de sus canciones más emblemáticas, pues o El Mundo a Sus Pies o Un Poquito de Amor, pues todo el mundo sabe de qué grupo estamos hablando. Otro cabeza de cartel, porque es que este año tenemos bastantes cabezas de cartel, es un cartel bueno, es Airbag, el grupo de Estepona. Y igual como estamos diciendo de Lemon Twist, es una oportunidad de verlo aquí. Mi Vida Rosa se acaban de reunir y es el único concierto que va a hacer en la región de Murcia. Airbag tiene de especial de que van a sacar disco justo en las fechas del festival y por lo tanto va a ser en directo, pues el estreno mundial de esas canciones en directo, ¿no? Entonces pues es una oportunidad de verlos aquí en Caravaca. Ahora bien, quiero también nombrar a Pyramidiacs, que vienen con el 30 aniversario. Ella es el grupo de Sydney, de Australia, que vienen vienen después de 30 años probablemente y cumplen el 30 aniversario de uno de sus discos, el Tite Tropper, en el que y que solamente se va a poder vender ese disco en vinilo en los conciertos. O sea, va a ser un momento también especial y único.
0: En la noche del viernes habrá un concierto gratuito en la Plaza del Arco con 2020.
3: Los 2020, que empezando su carrera en 1979, esta va a ser la primera vez que vienen a España. Por lo tanto, es un momento también, que van a hacer gira por España, es un momento también, pues digamos, muy especial, porque su primer disco, el homónimo 2020, es uno de los mejores discos que están considerados dentro del power pop. Y también me gustaría resaltar pues a Brighton 64. Brighton 64 es un grupo que estuvo ya en la primera edición del festival y es como cerrar un círculo bonito, porque ellos se separan este año, va a ser el último concierto que hacen por el sur de España, y entonces pues para que toda la afición de la parte sur de España pues se pueda despedir de ellos, pues va a ser aquí en Caravaca. Luego les quedan dos festivales por el norte y ya, como dicen ellos, se traspasa el grupo. Y ya por terminar, me gustaría también hablar de Los Marañones. Los Marañones es leyendas vivas del rock murciano. Es un grupo que sabe mezclar muy bien muchas influencias, desde el rhythm and blues al power pop sesentero. Es un grupo que es capaz de hacer un rock puro con unas melodías maravillosas, y era una deuda que tenía este festival poder traer a un grupo como Los Marañones, y este año pues por fin vamos a poder saldar esa deuda. Y por último, hablar de la joya oculta del power pop mallorquín, como son los Goodfellows, en el que con miembros ilustres que forman parte de ellos, pues va a ser de las pocas veces que salen de la isla. Han salido a Barcelona solamente y ahora van a venir a Caravaca, porque bueno, la insularidad algunas veces es complicada para los grupos de allí, pero llevan mucho tiempo haciendo discos maravillosos, discos muy al estilo de los 90, de Tina Fan Club, de Matthew Sweet, y estamos encantados de que vengan aquí a Caravaca.
0: El festival está patrocinado por MAU. Su jefe de ventas, Diego Bordajandi, incidía en los valores del festival.
4: ¿Por qué? Porque este festival comparte mucho de nuestros valores y nuestra visión de lo que es la hostelería, ¿no? Comparte el gusto por la cultura, el desarrollo de la gastronomía en todas estas plazas que habéis comentado, la cercanía con la gente, la claridad y todos los valores que para MAU son muy importantes, el poder reflejarlos. Y la verdad que habéis ganado lo de ser referentes con la evolución desde la primera edición, como hablábamos ahí, y creo que volvemos a superar expectativas en la octava y la novena edición, porque estamos muy cerquita de la décima, así que enhorabuena por el trabajo hecho hasta aquí e intentaremos seguir participando con vosotros en estos proyectos.
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0: Las Fuentes del Marqués vuelven a convertirse en un gran escenario natural con la experiencia teatral inmersiva Reinas. Caravaca de la Cruz vuelve a apostar este verano por el teatro inmersivo en el paraje de las Fuentes del Marqués con el estreno de Reinas, una propuesta escénica dirigida especialmente al público familiar que podrá disfrutarse del 15 de julio al 15 de agosto, de miércoles a sábado. La iniciativa alcanza su tercera edición, consolidándose como una de las actividades culturales y turísticas más singulares del verano en el municipio. Así lo explicaba la concejal de turismo, Ana Belén Martínez.
6: Podemos decir que otra vez venimos a la Fuente del Marqués a hacer una obra de teatro, como digo, inmersiva y muy especial. En esta ocasión, como digo, se llama Reina, Real Escuela Importante Nacional de Artes y Saberes. Ahora nos dirán qué va a pasar. Pero lo más importante, y yo sin desgranar mucho porque quiero que ellos nos lo expliquen, es que va a ser una obra de teatro en la que los niños y las familias van a poder disfrutar de unos personajes muy especiales de Disney, pero de una forma diferente. No va a ser como hasta ahora lo hemos visto, va a ser una forma diferente. Y en ese caso, pues creo que es muy importante que sepamos que no es una obra de teatro al uso, que es una obra de teatro diferente, y sobre todo que es una obra de teatro en la que los niños van a poder ver cosas, o van a poder ver actores, o van a poder ver diferentes acciones que no van a poder verla en otro sitio. Yo, lo más importante, que seguro que la gente quiere saber, ¿cómo puedo yo venir aquí a la Fuente del Marqués y cuándo se va a producir? Pues van a empezar el 15 de julio al 15 de agosto, si no estoy equivocada, del miércoles a sábado, todas las noches, a partir de las 10 de la noche.
0: Las representaciones teatrales en las Fuentes del Marqués constituyen una de las propuestas destacadas de la programación municipal Verano en Caravaca, que reúne cerca de un centenar de actividades culturales, deportivas, turísticas y de ocio, repartidas entre los meses de junio y septiembre, tanto en el casco urbano como en las pedanías. La concejal de turismo presentaba esta actividad junto a la actriz caravaqueña Lola Salcedo, el director del montaje José Andrés López y parte del elenco artístico.
6: Hace poquito días presentábamos la programación del verano, en la que más de un centenar de actividades se van a dar cabida este verano, de los meses de julio hasta septiembre. Y entre todas esas actividades, tanto para el municipio como para las pedanías, hay una muy especial, que es la que hoy presentamos, que es esta obra de teatro inmersiva que hacemos en un paraje tan especial para los caravaqueños como el Paraje Natural de la Fuente del Marqués. Esta es la tercera edición, llevamos dos ediciones, como recordarán, El Mago de Oz y Alicia en el País de las Maravillas, con una acogida excelente. De hecho, es una de las actividades que más nos reclaman, que más nos dicen que, porque es una actividad para familias, como saben, en un lugar emblemático de Caravaca de la Cruz, en la que una obra en la que te conoces rincones de la Fuente del Marqués que quizás no has visto antes, también en una obra en la que te metes en un espacio natural de noche, en la que vas conociendo rincones, y a través de una obra de teatro en la que los personajes te van metiendo poquito a poco en esa fantasía, pero es que además hacen que participe, hace que disfrute. Entonces todo eso junto hace pues que veamos la cultura y el turismo de una forma diferente, y esta actividad es una muestra de ello de forma muy muy especial.
0: Durante su intervención, la concejal señalaba que esta propuesta demuestra cómo es posible unir patrimonio natural, cultura y turismo sostenible para ofrecer experiencias diferentes y de calidad.
6: Al final hacemos estas actividades ya no solo para que la gente venga a Caravaca, conozca Caravaca, disfrute de nuestro patrimonio, disfrute de lo que organizamos, sino para que la gente quiera volver. Y creo que con esta actividad lo conseguimos año tras año, porque la gente pide esta actividad, le gusta disfrutar de ella, porque no solamente viene a disfrutar de esta obra de teatro, sino que viene a Caravaca, viene a cenar en cualquier sitio de nuestra gastronomía tan rica que tenemos en nuestro municipio. Algunos se quedan pernoctan aquí, y creo que ese es el objetivo de estas actividades que venimos realizando, de conseguir que el visitante disfrute de una experiencia única, que conozca nuestro patrimonio natural y también cultural, y que disfrute de una experiencia única. Y esto es lo que vamos a vivir del 15 de julio al 15 de agosto.
0: Las dos primeras ediciones de esta iniciativa, inspiradas en los clásicos El Mago de Oz y Alicia en el País de las Maravillas, reunieron a más de 5.000 espectadores, convirtiéndose en una de las propuestas estivales con mayor respaldo del público. Tras ese éxito, la compañía presenta ahora una obra original inspirada en las clásicas princesas del universo Disney, reinterpretadas desde una mirada actual, desenfadada y cargada de humor.
6: Y para conseguir la entrada lo pueden hacer en caravacapillatuentrada.com. Aquí hay un código QR que cuando se haga público pues lo podrán acceder y podrán comprar la entrada. También a través de un teléfono, que lo voy a decir, que es el 623-807-480. Y también para aquellos que de repente digan, mira, que voy a ir finalmente, pueden coger la entrada aquí también, media hora antes de cada audición, pues para poder disfrutar de esta obra de teatro.
0: La historia se desarrolla en el campamento Reinas, donde tres jóvenes protagonistas compartirán pruebas, competiciones y talleres en una peculiar academia en la que deberán poner a prueba sus habilidades. José Andrés López es el director del montaje.
7: Campamento Reinas es un montaje que partimos de la figura de tres princesas clásicas del Disney, que todos tenemos ahí en el imaginario colectivo, pero la hemos llevado a unos tiempos actuales, con unos valores y unas referencias actuales para que todo el mundo sienta que está hablando de ellos mismos. Y nos la hemos llevado a un campamento que ha venido aquí a Caravaca a participar con el público y presentarán distintos talleres, distintas pruebas que serán también de índole participativo, en los que todos formaremos parte de esas pruebas para ver si somos todos buenos alumnos del campamento Reina y de todas sus misiones.
0: La actriz caravaqueña Lola Salcedo interpreta a Zeni y junto a ella el reparto está integrado por Carmen Adrados, que da vida a Bella, y Laura Blázquez, quien se incorpora este año a la compañía interpretando a Blanqui. Anaís Máximo presenta la puesta en escena más innovadora de la compañía hasta la fecha, integrando de forma creativa los distintos espacios naturales del paraje. De la escenografía se encarga Antonio Pedraza.
8: Este año hemos reducido el elenco, pero también hemos ampliado lo que es que la historia sea más contundente y pueda tener más peso para las actrices y más trabajo, y los personajes se puedan desarrollar un poco más y que no sea una cosa tan corta. Y luego en escenografía este año pues también hemos dado un paso y hemos traído a Anaís Máximo, que viene de Madrid, Granada, Brasil, un poco de todos sitios, que ha trabajado ya bastante en escenografía. También nos conocimos en un curso de iluminación que estuvimos haciendo. Y nada, y le pedimos como boceto, le pedimos, y bueno, nos ha montado una cosa maravillosa, que estamos aquí en construcción. Pero este año yo creo que va a haber un cambio, la escenografía es un poco de índole más minimalista, pero no por ello menos espectacular. O sea que la gente yo creo que lo va a disfrutar y va a tener un toque diferente a lo que venimos viendo hasta ahora, también porque la historia parte desde un lugar que es más, no es tan basado como en una historia como era El Mago de Oz o Alicia en el País de las Maravillas, sino que esta vez son tres personajes sacados totalmente de la historia que van a desarrollar una propia historia de ella.
0: Cada función contará con un aforo máximo de 120 personas. Las entradas podrán adquirirse a través de la plataforma caravaca.pillatuentrada.com o mediante reserva telefónica en el número 623-807-480. Asimismo, media hora antes del inicio de cada representación, las localidades disponibles podrán adquirirse en la taquilla del Torreón de las Fuentes hasta completar el aforo.
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0: La región cierra el mes de junio con casi 1.600 personas desempleadas menos que hace un año y casi 20.000 trabajadores más. El paro se redujo el pasado mes de junio en casi 1.600 personas con respecto al mismo mes del año anterior y se mantiene por debajo de las 74.000 personas, mientras que los datos de afiliación a la Seguridad Social muestran un aumento, el quinto consecutivo, de cerca de 20.000 trabajadores. En concreto, y según los datos de empleo, la región cerró el pasado mes de junio con un total de 73.240 personas desempleadas, 1.591 menos que en el mismo mes del año anterior, que supone una reducción del 2,13% en términos interanuales. En cuanto a la afiliación a la Seguridad Social, se incrementó en 19.679 trabajadores con respecto al mes de junio de 2025, lo que supone un aumento de la afiliación del 2,87%. La portavoz del Gobierno regional, Marisa López Aragón, aseguró que el mercado laboral de la región continúa su línea de dinamismo, manteniendo el paro por debajo de las 74.000 personas.
9: Unos datos que reflejan que el paro en la región de Murcia se redujo el pasado mes en casi 1.600 personas con respecto al mismo mes del año anterior. En concreto, la región cerró el pasado mes de junio con un total de 73.240 personas desempleadas, lo que supone el nivel más bajo de paro para un mes de junio desde el año 2008. En cuanto a la evolución mensual, los datos registran un leve repunte del desempleo en 739 personas. En cuanto a la afiliación a la Seguridad Social, el mes de junio cerró con un total de 704.928 afiliados medios, el valor más alto registrado de toda la serie histórica. En términos interanuales, el incremento fue de casi 20.000 personas, un 2,87 más que en junio del año anterior. Y con respecto al mes anterior, la afiliación media también crece, en concreto en 715 personas.
0: En el conjunto de España, el desempleo descendió un 4,74% en términos interanuales, mientras que el número de afiliados medios a la Seguridad Social aumentó un 2,77%. En este contexto, la región de Murcia se situó como la cuarta comunidad autónoma con mayor crecimiento relativo de la afiliación anual.
9: Estos datos reflejan que el mercado regional continúa en su línea de dinamismo, manteniendo el paro por debajo de las 74.000 personas y encadenando aumentos de afiliación mes a mes.
0: Por sectores, el paro interanual bajó en todos ellos, registrándose el mayor descenso en servicios, que contabilizó 889 personas desempleadas menos que en junio de 2025. Por su parte, construcción registró 445 parados menos, agricultura 261, mientras que el descenso en industria fue de 221 personas.
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0: Las previsiones apuntan a la mejor temporada turística estival de la región desde que existen datos. Así lo corroboran las cifras procedentes de las asociaciones del sector alojativo de las distintas zonas de la región, que apuntan a una previsión de ocupación muy positiva para el mes de julio. La consejera de Turismo, Cultura y Deportes, Carmen Conesa, ha presentado ante el Consejo de Gobierno un informe sobre las expectativas que ofrece la temporada turística en este verano de 2026, señalando que las previsiones para el mes de julio podrían alcanzar el 90% de ocupación en la zona de la Manga y el Mar Menor y el 80% en la de Águilas y Mazarrón, unos datos que reflejan el buen comportamiento que se espera en los destinos vinculados al turismo de sol y playa en el arranque de la temporada alta.
10: Los datos procedentes de las asociaciones del sector alojativo de las diferentes zonas de la región de Murcia nos presentan y nos apuntan a una previsión para el mes de julio de una ocupación muy positiva en el conjunto de la región. Conforme a la cual confiamos, por supuesto, en igualar los registros del año pasado, incluso poder superarlos, si se ven favorecidos también por las reservas de última hora, un factor con el que también tenemos que contar. Con este escenario que les comento, estaríamos ante la mejor temporada turística estival desde que se tienen datos en la región de Murcia. Es decir, estaríamos hablando de la mejor temporada turística de la historia de la región de Murcia. Hablamos de unas previsiones para el mes de julio que nos sitúan en un 90% de la ocupación en lo que sería la zona de la Manga y del Mar Menor. Hablaríamos de una ocupación del 80% en la zona de Águilas y Mazarrón. Estos datos vienen a reflejar también en las zonas de costa ese buen comportamiento que se espera, por supuesto, en los destinos vinculados que están vinculados al turismo de sol y playa y que son el arranque de nuestra temporada alta también aquí en la región de Murcia. Tenemos que recordar que este año la región de Murcia cuenta con 41 banderas azules. Son cinco más que el año pasado. De ellas, 33 corresponden a las playas y 8 de ellas corresponden a los puertos deportivos. Esto está consolidando a la Costa Cálida, a la región de Murcia, como un destino turístico de calidad.
0: En el ámbito urbano, las previsiones señalan que los hoteles de Lorca y Cartagena superarían una ocupación del 75%, mientras que los de la ciudad de Murcia llegarían al 60%, cifras similares a las del año pasado. Por su parte, los alojamientos rurales prevén llegar durante julio a una ocupación media del 75%. Destaca dentro de esta modalidad el comportamiento de los que cuentan con piscina, que esperan llegar al 100% de ocupación. La consejera detalló que este dato confirma la importancia de determinados servicios diferenciales en la elección de alojamiento durante los meses de mayor calor y lo acertado de las políticas que el gobierno regional viene desarrollando de ayuda a los establecimientos para la mejora y modernización de sus servicios e instalaciones. En este sentido, el 30 de junio se cerró el plazo de ejecución de las mismas con un total de 71 establecimientos beneficiados por importe de 7,4 millones de euros. Cabe recordar además que el gobierno regional ha destinado más de 1,8 millones a mejorar la competitividad del destino, impulsando la accesibilidad turística en municipios y empresas, dotándolos de mayor calidad para ofrecer la mejor experiencia a todos los visitantes. La consejera recordó además programas que la región de Murcia contará este verano con conexión directa con 7 países y 20 aeropuertos europeos, en un claro refuerzo del dinamismo del sector turístico, donde destacan las nuevas conexiones con las ciudades de Lille en Francia y Venecia en Italia, que empezaron a operar el pasado domingo y estarán activas durante toda la temporada estival. Carmen Conesa terminó recordando la gran oferta y diversidad de planes que ofrece la región durante la temporada de verano, lo que constituye parte de su poder atractivo, citando el calendario de competiciones de vela, el nuevo sistema de reservas para las actividades de turismo azul, con un catálogo que oferta una treintena de experiencias a lo largo de los 250 kilómetros de costa y los numerosos festivales de prestigio nacional e internacional que se celebrarán y atraerán a numeroso público desde fuera de la región. Y hasta aquí nuestro tiempo de información. Saludos de Jennifer Álvarez. Que pasen buena tarde.
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Muy buenas, ¿qué tal? Este es el Mercadillo de Caravaca Radio y estos son los anuncios que hoy compartimos contigo. Se alquila casa en una sola planta en Santiago de la Ribera para los meses de julio y septiembre, con amplio porche delantero y patio trasero, dos habitaciones, aire acondicionado y buena orientación. Zona tranquila y familiar. 689-31-36-37. Se vende plaza de garaje con puerta individual en calle Pedro Campos, edificio Rosales. Teléfono 670-83-77-21 y 607-83-45-04. Se vende solar en Cejín, céntrico muy bien ubicado en la Cuesta del Olivar de 744 metros cuadrados. Teléfono 607-83-4504 y 670-83-7722. Se vende piso céntrico a 5 metros de la Gran Vía. 4 dormitorios, salón comedor con balcón, cocina, despensa, lavadero y patio. Es un primero con ascensor y cuenta con calefacción de gas natural. Teléfono 699-58-62-49. Se busca chica nativa o que tenga bastante experiencia para dar clases de inglés a una chica de tercero de la ESO. Teléfono 650-24-52-10. Se vende Alfa Romeo Turbo Diesel en buen estado. Teléfono 606-62-10-22. Se venden puzzles montados de 1.000 piezas por 5 euros. Teléfono 640-3907-45. Se vende bicicleta infantil cross de 20 pulgadas, modelo MTB, en color rojo y blanco, ideal para los pequeños de 6 a 9 años. Precio 90 euros. También se vende robot aspirador Conga, modelo 7490 Inmortal, con dos mopas de fregado, sin estrenar. En su caja se vende por 60 euros. Teléfono 680-46-1242. Se ofrece mujer para trabajar en limpieza de escaleras, oficinas, casas, etcétera. También para trabajar en Francia. Teléfono 679-06-4248. Se ofrece chico joven con altos conocimientos en matemáticas, física e inglés, con titulación de C1 en inglés, para dar clases de refuerzo y apoyo a alumnado de hasta cuarto de la ESO. Teléfono 606-07-1506 o 633-200123. Se ofrece hombre con máquina de picar pares de punto ojal y otros trabajos de aparado. Teléfono 615-98-5283. Se ofrece señora para acompañar a personas mayores en hospital o en su casa. También para cuidar niños, planchar y cocinar. Teléfono 693-228095 y 676-209702. Preguntar por Juani. Se necesita personal para repartir con carnet y experiencia, horario y sueldo a convenir. Llamar a Antonio al 661-661-411. Y hasta aquí nuestro mercadillo. 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

0: Buenas tardes, saludos de Jennifer Álvarez. Comenzamos con titulares. El Ayuntamiento de Caravaca consigue por sexta vez el sello InfoParticipa que reconoce la transparencia y calidad de la información de las administraciones. La octava edición del Festival Caravaca Power Pop vuelve los días 23 y 24 de octubre con más fuerza que nunca y dos escenarios. Las Fuentes del Marqués vuelven a convertirse en un gran escenario natural con la experiencia teatral inmersiva Reinas. El Ayuntamiento de Caravaca culmina la renovación de la flota de vehículos de la policía local y refuerza los medios tecnológicos de los agentes. La región cierra el mes de junio con casi 1.600 personas desempleadas menos que hace un año y casi 20.000 trabajadores más. Las previsiones apuntan a la mejor temporada turística estival de la región desde que existen datos. Primera parada en nuestro tiempo de información para conocer la previsión meteorológica del fin de semana.
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0: Pues saludamos ya desde la Agencia Estatal de Meteorología, Noelia García, buenas tardes.
2: Buenas tardes. Este fin de semana en la región de Murcia se mantiene el tiempo cálido y estable. Tanto el sábado como el domingo predominará el ambiente soleado con cielos despejados. Tendremos algunas nubes de evolución por la tarde en las sierras del noroeste. Mañana sábado, temperaturas máximas de 37 grados en Cieza, 36 en Murcia, 35 grados en Caravaca de la Cruz y en Yecla, 33 grados en Lorca y en Mazarrón, 32 en Cartagena y 31 grados en Águilas. El domingo las temperaturas se mantendrán similares. Las máximas marcarán 36 grados en la capital, 35 en Caravaca de la Cruz, 34 grados en Lorca y 32 grados en Cartagena. Soplarán vientos flojos de levante. Es una información de AEMET.
0: 30 grados tenemos a esta hora aquí en la ciudad de La Cruz. 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
1: El Ayuntamiento de Caravaca de la Cruz consigue por sexta vez el sello InfoParticipa, que reconoce la transparencia y calidad de la información de las administraciones. En este reconocimiento que concede la Facultad de Comunicación de la Universidad Autónoma de Barcelona, las administraciones públicas que destacan por la calidad, veracidad y transparencia de la información que ponen a disposición de la ciudadanía, el consistorio caravaqueño ha alcanzado una puntuación de 49 de los 54 indicadores evaluados, lo que supone un 90,74% de cumplimiento, superando el umbral establecido para la obtención de esta certificación. El alcalde José Francisco García, acompañado por el concejal responsable de Transparencia y Participación Ciudadana, Salvador López, junto a representantes de otros municipios de la región de Murcia reconocidos en esta edición, ha recogido esta distinción en un acto celebrado en el Ayuntamiento de San Pedro del Pinatar. Pedro Javier Sánchez es el alcalde anfitrión.
2: Quiero felicitar al resto de municipios que han sido galardonados y que han venido hoy a San Pedro del Pinatar a recibir dicho premio. Les animo a seguir trabajando en esta vía.
1: Entre los ayuntamientos que recibían esta distinción, el del municipio vecino de Calasparra. Escuchamos a su alcaldesa, Teresa Sánchez.
3: 2 años ya consiguiendo esta evaluación rigurosa después de cumplir muchísimos objetivos y donde podemos decir que el Ayuntamiento de Calasparra pues no llega al 100%, pero estamos en un 96% de cumplimiento de esos objetivos que evalúa la Universidad de Barcelona, y la verdad es que estamos totalmente contentos y yo totalmente agradecida, por supuesto, y de primera mano y en primer lugar a la concejala de Transparencia, a Nani Sánchez, que ha hecho pues un trabajo encomiable, un trabajo, como decimos, de pico y pala, muy importante pues para llevar a cabo todo lo que nos piden, todo lo que nos solicitan, y bueno, pues aquí está, ¿no? Aquí está demostrado, aquí está evaluado y aquí está conseguido ese sello InfoParticipa 2026 con ese 96% que nos enorgullece y que estoy totalmente agradecida por ese trabajo que he venido haciendo.
1: Con este nuevo reconocimiento, el Ayuntamiento de Caravaca de la Cruz suma ya 6 sellos InfoParticipa, consolidándose como una de las administraciones locales más comprometidas con la transparencia, el gobierno activo y la rendición de cuentas. Salvador López es concejal de Transparencia y Participación Ciudadana.
4: Volvemos a tener el sello InfoParticipa, la sexta ocasión ya que el Ayuntamiento de Caravaca pues obtiene esta distinción, ¿no?, de la Universidad de Barcelona, una distinción por parte de un organismo independiente que lo que hace es reconocer a aquellas administraciones públicas que trabajan día a día por la transparencia y, como decía el alcalde, de una manera transversal, ¿no?, desde el equipo de gobierno a la cabeza, por supuesto, pero también siempre con la colaboración de todas las áreas del Ayuntamiento que vuelcan toda esa información y que hacen que esa información sea una información accesible al ciudadano y que el ciudadano tenga, ¿no?, una administración como es el Ayuntamiento cercana y que rinde cuentas. Además, yo creo que estamos en unos tiempos especialmente convulsos, ¿no?, en ese sentido. Yo creo que haya ayuntamientos y que haya administraciones que rindan cuentas y que sean transparentes ante su gente y que le den voz es muy importante. Así que, bueno, pues seguimos trabajando en ese sentido y en esta ocasión pues volviendo a ser reconocidos.
1: Por su parte, el alcalde de Caravaca de la Cruz, José Francisco García, destacaba que este reconocimiento adquiere un valor especial porque cada año los criterios de evaluación son más exigentes.
5: El Ayuntamiento vuelve a obtener el sello InfoParticipa, no por haberlo obtenido otras veces, es menos importante, ¿no? Como veis, solo hay 6 ayuntamientos de la región de Murcia que hayan conseguido ese nivel de transparencia para ser reconocido por la Universidad Autónoma de Barcelona. Pues gracias, no solamente, aunque él tiene mucha parte de culpa, del concejal de Transparencia y Participación Ciudadana, sino también de todo el equipo de gobierno de forma transversal y de todos sus técnicos, ¿no?, de todos los funcionarios del Ayuntamiento. Nosotros no creemos, lo dijimos desde el principio, era un objetivo, lógicamente, ser un ayuntamiento transparente, cuya comunicación a los ciudadanos sea clara, tengan información de lo que pasa en su administración de forma concisa, de forma puntual, sino que sea una cuestión práctica también. La participación, la transparencia tiene que ser una cuestión práctica. No debe ser algo manipulado, como estamos viendo hoy en día, pues siento decirlo así, pero por el gobierno de España, por ejemplo, sino, y además una ideología, porque la transparencia, esto hace unos años, era una ideología de la izquierda. No, esto es una cuestión práctica, una obligación que tienen las administraciones de rendir cuentas a los ciudadanos de una manera clara y práctica, y una comunicación pues de calidad. Y eso es lo que hacemos en el Ayuntamiento de Caravaca, ¿no?
1: En la evaluación correspondiente al año 2025 se refleja además una evolución muy positiva, ya que el Ayuntamiento de Caravaca ha mejorado 6 indicadores y ha incrementado su puntuación en 8,0 puntos porcentuales. Esta progresión cobra mayor relevancia si se tiene en cuenta que mientras en las primeras ediciones bastaba con alcanzar un 80% de cumplimiento para obtener el sello, actualmente es necesario superar el 90%, adaptándose a unos estándares cada vez más rigurosos en materia de transparencia pública.
5: Si además no lo reconocen desde la Universidad Autónoma de Barcelona, porque se hace un trabajo para ello, pues mucho mejor, ¿no? Pero lo importante es que los ciudadanos lo sientan así también, se sientan puntualmente informados, sepan que pueden acceder a cualquier información del ayuntamiento, sea bueno, sea malo para su administración, y que es un derecho que ellos tienen, ¿no? Así que yo creo que somos ejemplares en ese sentido y bueno, pues felicitarnos, yo creo que todos, y felicitar por supuesto también a Salva, que ha sido un poco la alma mater de esto. Así que pues seguiremos trabajando, porque esto no es una cosa que consigue y se queda ahí, sino que hay que seguir mejorando. Nos queda poquito para llegar al 100%, y ese es el objetivo ahora, ¿no? Pero mantenerlo sobre todo.
1: El sello InfoParticipa está promovido por la Facultad de Ciencias de la Comunicación de la Universidad Autónoma de Barcelona, que como organismo independiente evalúa anualmente la calidad, accesibilidad, veracidad y actualización de la información pública que ofrecen los ayuntamientos a través de sus portales institucionales. Para ello analiza un total de 54 indicadores relacionados con la composición y funcionamiento de la corporación municipal, la gestión económica y presupuestaria, la contratación pública, las subvenciones, la rendición de cuentas y los mecanismos de participación ciudadana.
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0: La octava edición del Festival Caravaca Power Pop vuelve los días 23 y 24 de octubre con más fuerza que nunca y dos escenarios. Un total de 9 bandas nacionales e internacionales componen el cartel del Festival Caravaca Power Pop 2026. El edil de cultura en el consistorio de Caravaca de la Cruz, Joaquín Zaplana, resaltaba durante la presentación de este festival su capacidad para atraer a un público fiel de numerosos puntos de la geografía española que disfruta de un fin de semana en la localidad de Caravaca de la Cruz, aportando un importante beneficio a la hostelería y los alojamientos turísticos.
1: Tras 7 exitosas ediciones, el evento se prepara para ofrecer una octava, cargada también de buena música, de experiencias culturales y una programación que combina la presencia de bandas nacionales e internacionales de primer nivel. Así que una vez más, desde el Ayuntamiento ponemos el acento en la apuesta clara por la cultura, en este caso por la música, siendo ya este festival de referencia no solo a nivel regional, sino nacional e incluso internacional, siendo reconocido el año pasado como mejor festival de la región de Murcia, consagrando su posición como el festival de referencia en España para los amantes del power pop y uno de los más importantes dentro de la programación cultural de Caravaca, manteniendo viva su esencia con una escena musical que combina nostalgia, calidad y talento emergente en un entorno histórico privilegiado. Así que en definitiva, pues tenemos un festival que cada año se va superando, tanto en calidad como en cantidad, que invita a todas las personas que nos quieran acompañar a disfrutar no solo de la música, también de la gastronomía, del patrimonio histórico y cultural de Caravaca y sobre todo pues del buen ambiente que trae este festival y que Caravaca les ofrece durante esos días.
0: Siguiendo el estilo marcado en los últimos años, el cartel anunciador del Caravaca Power Pop vuelve a estar realizado por el ilustrador alicantino Tete Navarro, conocido como el artista del bolígrafo. En esta ocasión ha querido inspirarse en lo que supone el festival.
2: Cuando la gente me pregunta qué es el Power Pop, yo a veces no sé ni explicarlo. Necesito a mi chica, que sabe mucho más de música, que ha pinchado este festival, para que lo explique. Pero yo siempre digo que venga, porque el pop es luminoso, es contagioso, te hace vibrar, y es lo que intento hacer con el cartel, contagiar reflejar lo que yo vivo cada vez que vengo a este festival, que es el subir calles, bajar calles, el ir de un bar a otro, esos números de esas horas que son inacabables, ese viernes que te acuestas y te duele, pero en esos frailes te recuperas, porque duermes que en un sitio donde están durmiendo gente desde hace 400 años, y es maravilloso. Y terminas en la nota que se te hace un poco cuesta arriba, porque hay que llegar, ¿vale? Pero que estás deseando repetir. O sea, es alucinante. Y José Esteban, eso, el último día ya me está diciendo, ¿el año que viene qué? Y es que es alucinante que ese rito que ha creado cada vez lo contagie con más gente y yo me lo pasé también haciendo el cartel. O sea, que me alegro mucho que os haya gustado. Estoy deseando volver a hacer otro más y que esto tenga larga vida porque sois un equipazo. Y así da gusto hacer cosas.
0: El plato fuerte será el sábado 24 en la Plaza de Toros. El coordinador del festival, José Esteban Martínez Iglesias, explicaba a los grupos de esta edición con Delemon Twix como cabeza de cartel.
3: Es nuestro cabeza de cartel este año. Delemon Twix es un grupo estadounidense de Nueva York, de Long Island. Y bueno, para muchos ahora mismo es... si no el mejor, pues casi el mejor grupo del mundo que hay ahora mismo de armonías vocales, de guitarras con influencias sesenteras. Es un grupo que está teniendo mucha repercusión para lo que suele ser nuestro nicho y está sonando pues verdaderamente en todos sitios, ¿no? Creemos que es un cabeza de cartel desde digamos que soñado para este festival, porque es un grupo nuevo. El peligro que tienen las músicas de guitarras es que la mayoría de los grupos suele ser ya gente de cierta edad, pero digamos que la juventud de este grupo y que estén teniendo la repercusión que tienen hace que tengamos esperanza en que este estilo pues pueda seguir siempre adelante. Además, encabeza un buen número de bandas que ahora mismo también siguen, como puede ser, y ya así los nombro también, al grupo de Detroit, que es Modland, que son otros jóvenes también que vienen con ellos de gira y que ellos junto con Fast Kids y con Univoice y otros muchos grupos pues están revitalizando lo que es el pop rock de guitarras en el mundo, ¿no? Otro de los cabezas de cartel de este año, desgraciadamente no podemos decir su nombre. Nosotros lo tenemos anunciado como una de sus canciones más emblemáticas, Mi Vida Rosa, porque este grupo de Castellón ahora mismo está teniendo problemas legales con su nombre, pero esperamos que eso se solucione pronto y podamos anunciarlo con su verdadero nombre. De hecho, es posible que incluso en este mes de julio o luego ya en septiembre lo podamos hacer, pero bueno, si decimos Mi Vida Rosa, que es una de sus canciones más emblemáticas, pues, o El Mundo a Sus Pies, o Un Poquito de Amor, pues todo el mundo sabe de qué grupo estamos hablando. Otro cabeza de cartel, porque es que este año tenemos bastantes cabezas de cartel, un cartel bueno, es Airbag, el grupo de Estepona. Y igual como estamos diciendo de Lemon Twist, es una oportunidad de verlo aquí. Mi Vida Rosa se acaban de reunir y es el único concierto que va a hacer en la región de Murcia. Airbag tiene de especial de que van a sacar discos justo en las fechas del festival, y por lo tanto va a ser en directo, pues, el estreno mundial de esas canciones en directo, ¿no? Entonces, pues, es una oportunidad de verlos aquí en Caravaca. Ahora bien, quiero también nombrar a Pyramidiacs, que vienen con el 30 aniversario. Ella es el grupo de Sydney, de Australia, que vienen vienen después de 30 años probablemente, y cumplen el 30 aniversario de uno de sus discos, el Tite Trooper, y que solamente se va a poder vender ese disco en vinilo en los conciertos. O sea, va a ser un momento también especial y único.
0: En la noche del viernes habrá un concierto gratuito en la Plaza del Arco con 2020.
3: Los 2020, que empezando su carrera en 1979, esta va a ser la primera vez que vienen a España. Por lo tanto, es un momento también, que van a hacer gira por España, es un momento también, pues digamos, muy especial, porque su primer disco, el homónimo 2020, es uno de los mejores discos que están considerados dentro del power pop. Y también me gustaría resaltar, pues, a Brighton 64. Brighton 64 es un grupo que estuvo ya en la primera edición del festival, y es como cerrar un círculo bonito, porque ellos se separan este año. Va a ser el último concierto que hacen por el sur de España, y entonces, pues, para que toda la afición de la parte sur de España, pues, se pueda despedir de ellos, pues va a ser aquí en Caravaca. Luego les quedan dos festivales por el norte y ya, como dicen ellos, se traspasa el grupo. Y ya por terminar, me gustaría también hablar de Los Marañones. Los Marañones es leyenda viva del rock murciano. Es un grupo que sabe mezclar muy bien muchas influencias, desde el rhythm and blues al power pop sesentero. Es un grupo que es capaz de hacer un rock puro con unas melodías maravillosas, y era una deuda que tenía este festival poder traer a un grupo como Los Marañones, y este año, pues, por fin vamos a poder saldar esa deuda. Y por último, hablar de la joya oculta del power pop mallorquín, como son los Goodfellows, en el que, con miembros ilustres que forman parte de ellos, pues va a ser de las pocas veces que salen de la isla. Han salido a Barcelona solamente y ahora van a venir a Caravaca, porque, bueno, la insularidad algunas veces es complicada para los grupos de allí, pero llevan mucho tiempo haciendo discos maravillosos, discos muy al estilo de los 90, de Tina Fan Club, de Matthew Sweet, y estamos encantados de que vengan aquí a Caravaca.
0: El festival está patrocinado por MAU. Su jefe de ventas, Diego Bordajandi, incidía en los valores del festival.
4: ¿Por qué? Porque este festival comparte mucho de nuestros valores y nuestra visión de lo que es la hostelería, ¿no? Comparte el gusto por la cultura, el desarrollo de la gastronomía en todas estas plazas que habéis comentado, la cercanía con la gente, la claridad y todos valores que para MAU son muy importantes, el poder reflejarlos. Y la verdad que habéis ganado lo de ser referentes con la evolución desde la primera edición, como hablábamos ahí, y creo que volvemos a superar expectativas en la octava y la novena edición, porque estamos muy cerquita de la décima. Así que enhorabuena por el trabajo hecho hasta aquí, y intentaremos seguir participando con vosotros en estos proyectos.
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0: Las Fuentes del Marqués vuelven a convertirse en un gran escenario natural con la experiencia teatral inmersiva Reinas. Caravaca de la Cruz vuelve a apostar este verano por el teatro inmersivo en el paraje de las Fuentes del Marqués con el estreno de Reinas, una propuesta escénica dirigida especialmente al público familiar que podrá disfrutarse del 15 de julio al 15 de agosto, de miércoles a sábado. La iniciativa alcanza su tercera edición, consolidándose como una de las actividades culturales y turísticas más singulares del verano en el municipio. Así lo explicaba la concejal de turismo, Ana Belén Martínez.
6: Podemos decir que otra vez venimos a la Fuente del Marqués a hacer una obra de teatro, como digo, inmersiva y muy especial. En esta ocasión, como digo, se llama Reina, Real Escuela Importante Nacional de Artes y Saberes. Ahora nos dirán qué va a pasar. Pero lo más importante, y yo sin desgranar mucho porque quiero que ellos nos lo expliquen, es que va a ser una obra de teatro en la que los niños y las familias van a poder disfrutar de unos personajes muy especiales de Disney, pero de una forma diferente. No va a ser como hasta ahora lo hemos visto, va a ser una forma diferente. Y en ese caso, pues creo que es muy importante que sepamos que no una obra de teatro al uso, que es una obra de teatro diferente. Y sobre todo que una obra de teatro en la que los niños van a poder ver cosas, o van a poder ver actores, o van a poder ver diferentes acciones que no van a poder verla en otro sitio. Yo, lo más importante, que seguro que la gente quiere saber, ¿cómo puedo yo venir aquí a la Fuente del Marqués y cuándo se va a producir? Pues van a empezar el 15 de julio al 15 de agosto, si no estoy equivocada, del miércoles a sábado, todas las noches, a partir de las 10 de la noche.
0: Las representaciones teatrales en las Fuentes del Marqués constituyen una de las propuestas destacadas de la programación municipal Verano en Caravaca, que reúne cerca de un centenar de actividades culturales, deportivas, turísticas y de ocio, repartidas entre los meses de junio y septiembre, tanto en el casco urbano como en las pedanías. La concejal de turismo presentaba esta actividad junto a la actriz caravaqueña Lola Salcedo, el director del montaje José Andrés López y parte del elenco artístico.
6: Hace poquitos días presentábamos la programación del verano, en la que más de un centenar de actividades se van a dar cabida en este verano, de los meses de julio hasta septiembre. Y entre todas esas actividades, tanto para el municipio como para las pedanías, hay una muy especial, que es la que hoy presentamos, que es esta obra de teatro inmersiva que hacemos en un paraje tan especial para los caravaqueños como el paraje natural de la Fuente del Marqués. Esta es la tercera edición, llevamos dos ediciones, como recordarán, El Mago de Oz y Alicia en el País de la Maravilla, con una acogida excelente. De hecho, es una de las actividades que más nos reclaman, que más nos dicen que, porque es una actividad para familias, como saben, en un lugar emblemático de Caravaca de la Cruz, en la que una obra en la que te conoces rincones de la Fuente del Marqués que quizás no has visto antes, también en una hora en la que te metes en un espacio natural de noche, en la que vas conociendo rincones, y a través de una obra de teatro en la que los personajes te van metiendo poquito a poco en esa fantasía, pero es que además hacen que participe, hace que disfrute. Entonces todo eso junto hace pues que veamos la cultura y el turismo de una forma diferente, y esta actividad es una muestra de ello de forma muy muy especial.
0: Durante su intervención, la concejal señalaba que esta propuesta demuestra cómo es posible unir patrimonio natural, cultura y turismo sostenible para ofrecer experiencias diferentes y de calidad.
6: Al final hacemos estas actividades ya no solo para que la gente venga a Caravaca, conozca Caravaca, disfrute de nuestro patrimonio, disfrute de lo que organizamos, sino para que la gente quiera volver. Y creo que con esta actividad lo conseguimos año tras año, porque la gente pide esta actividad, le gusta disfrutar de ella, porque no solamente viene a disfrutar de esta obra de teatro, sino que viene a Caravaca, viene a cenar en cualquier sitio de nuestra gastronomía tan rica que tenemos en nuestro municipio. Algunos se quedan pernoctan aquí, y creo que ese es el objetivo de estas actividades que venimos realizando, de conseguir que el visitante disfrute de una experiencia única, que conozca nuestro patrimonio natural y también cultural, y que disfrute de una experiencia única. Y esto es lo que vamos a vivir del 15 de julio al 15 de agosto.
0: Las primeras ediciones de esta iniciativa, inspiradas en los clásicos El Mago de Oz y Alicia en el País de las Maravillas, reunieron a más de 5.000 espectadores, convirtiéndose en una de las propuestas estivales con mayor respaldo del público. Tras ese éxito, la compañía presenta ahora una obra original inspirada en las clásicas princesas del universo Disney, reinterpretadas desde una mirada actual, desenfadada y cargada de humor.
6: Y para conseguir la entrada lo pueden hacer en caravacapillatuentrada.com. Aquí hay un código QR que, cuando se haga público, pues lo podrán acceder y podrán comprar la entrada. También a través de un teléfono, que lo voy a decir, que es el 623-807-480. Y también, para aquellos que de repente digan, mira, que voy a ir finalmente, pueden coger la entrada aquí también, media hora antes de cada audición, pues para poder disfrutar de esta obra de teatro.
0: La historia se desarrolla en el campamento Reinas, donde tres jóvenes protagonistas compartirán pruebas, competiciones y talleres en una peculiar academia en la que deberán poner a prueba sus habilidades. José Andrés López es el director del montaje.
7: Campamento Reinas es un montaje que partimos de la figura de tres princesas clásicas del Disney, que todos tenemos ahí en el imaginario colectivo, pero la hemos llevado a unos tiempos actuales, con unos valores y unas referencias actuales para que todo el mundo sienta que está hablando de ellos mismos. Y nos la hemos llevado a un campamento que ha venido aquí a Caravaca a participar con el público y presentarán distintos talleres, distintas pruebas, que serán también de índole participativo, en los que todos formaremos parte de esas pruebas para ver si somos todos buenos alumnos del campamento Reina y de todas sus misiones.
0: La actriz caravaqueña Lola Salcedo interpreta a Zeni y junto a ella el reparto está integrado por Carmen Adrados, que da vida a Bella, y Laura Blázquez, quien se incorpora este año a la compañía interpretando a Blanqui. Anaís Máximo presenta la puesta en escena más innovadora de la compañía hasta la fecha, integrando de forma creativa los distintos espacios naturales del paraje. De la escenografía se encarga Antonio Pedraza.
8: Este año hemos reducido el elenco, pero también hemos ampliado lo que es que la historia sea más contundente y pueda tener más peso para las actrices y más trabajo y los personajes se puedan desarrollar un poco más y que no sea una cosa tan corta. Y luego en escenografía este año pues también hemos dado un paso y hemos traído a Anaís Máximo, que viene de Madrid, Granada, Brasil, un poco de todos los sitios, que ha trabajado ya bastante en escenografía. También nos conocimos en un curso de iluminación que estuvimos haciendo. Y nada, y le pedimos como boceto, le pedimos, y bueno, nos ha montado una cosa maravillosa, que estamos aquí en construcción, pero este año yo creo que va a haber un cambio. La escenografía es un poco de índole más minimalista, pero no por ello menos espectacular, o sea que la gente yo creo que lo va a disfrutar y va a tener un toque diferente a lo que venimos viendo hasta ahora, también porque la historia parte desde un lugar que es más, no es tan basado como en una historia como era El Mago de Oz o Alicia en el País de las Maravillas, sino que esta vez son tres personajes sacados totalmente de la historia que van a desarrollar una propia historia de ella.
0: Cada función contará con un aforo máximo de 120 personas. Las entradas podrán adquirirse a través de la plataforma caravaca.pillatuentrada.com o mediante reserva telefónica en el número 623-807-480. Asimismo, media hora antes del inicio de cada representación, las localidades disponibles podrán adquirirse en la taquilla del Torreón de las Fuentes hasta completar el aforo.
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0: La región cierra el mes de junio con casi 1.600 personas desempleadas menos que hace un año y casi 20.000 trabajadores más. El paro se redujo el pasado mes de junio en casi 1.600 personas con respecto al mismo mes del año anterior y se mantiene por debajo de las 74.000 personas, mientras que los datos de afiliación a la Seguridad Social muestran un aumento, el quinto consecutivo, de cerca de 20.000 trabajadores. En concreto, y según los datos de empleo, la región cerró el pasado mes de junio con un total de 73.240 personas desempleadas, 1.591 menos que en el mismo mes del año anterior, que supone una reducción del 2,13% en términos interanuales. En cuanto a la afiliación a la Seguridad Social, se incrementó en 19.679 trabajadores con respecto al mes de junio de 2025, lo que supone un aumento de la afiliación del 2,87%. La portavoz del Gobierno regional, Marisa López Aragón, aseguró que el mercado laboral de la región continúa su línea de dinamismo, manteniendo el paro por debajo de las 74.000 personas.
9: Unos datos que reflejan que el paro en la región de Murcia se redujo el pasado mes en casi 1.600 personas con respecto al mismo mes del año anterior. En concreto, la región cerró el pasado mes de junio con un total de 73.240 personas desempleadas, lo que supone el nivel más bajo de paro para un mes de junio desde el año 2008. En cuanto a la evolución mensual, los datos registran un leve repunte del desempleo en 739 personas. En cuanto a la afiliación a la Seguridad Social, el mes de junio cerró con un total de 704.928 afiliados medios, el valor más alto registrado de toda la serie histórica. En términos interanuales, el incremento fue de casi 20.000 personas, un 2,87 más que en junio del año anterior. Y con respecto al mes anterior, la afiliación media también crece, en concreto en 715 personas.
0: En el conjunto de España, el desempleo descendió un 4,74% en términos interanuales, mientras que el número de afiliados medios a la Seguridad Social aumentó un 2,77%. En este contexto, la región de Murcia se situó como la cuarta comunidad autónoma con mayor crecimiento relativo de la afiliación anual.
9: Estos datos reflejan que el mercado regional continúa en su línea de dinamismo, manteniendo el paro por debajo de las 74.000 personas y encadenando aumentos de afiliación mes a mes.
0: Por sectores, el paro interanual bajó en todos ellos, registrándose el mayor descenso en servicios, que contabilizó 889 personas desempleadas menos que en junio de 2025. Por su parte, construcción registró 445 parados menos, agricultura 261, mientras que el descenso en industria fue de 221 personas.
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0: Las previsiones apuntan a la mejor temporada turística estival de la región desde que existen datos. Así lo corroboran las cifras procedentes de las asociaciones del sector alojativo de las distintas zonas de la región, que apuntan a una previsión de ocupación muy positiva para el mes de julio. La consejera de Turismo, Cultura y Deportes, Carmen Conesa, ha presentado ante el Consejo de Gobierno un informe sobre las expectativas que ofrece la temporada turística en este verano de 2026, señalando que las previsiones para el mes de julio podrían alcanzar el 90% de ocupación en la zona de la Manga y el Mar Menor y el 80% en la de Águilas y Mazarrón, unos datos que reflejan el buen comportamiento que se espera en los destinos vinculados al turismo de sol y playa en el arranque de la temporada alta.
10: Los datos procedentes de las asociaciones del sector alojativo de las diferentes zonas de la región de Murcia nos presentan y nos apuntan a una previsión para el mes de julio de una ocupación muy positiva en el conjunto de la región, conforme a la cual confiamos, por supuesto, en igualar los registros del año pasado, incluso poder superarlos, si se ven favorecidos también por las reservas de última hora, un factor con el que también tenemos que contar. Con este escenario que les comento, estaríamos ante la mejor temporada turística estival desde que se tienen datos en la región de Murcia, es decir, estaríamos hablando de la mejor temporada turística de la historia de la región de Murcia. Hablamos de unas previsiones para el mes de julio que nos sitúan en un 90% de la ocupación en lo que sería la zona de la Manga y del Mar Menor. Hablaríamos de una ocupación del 80% en la zona de Águilas y Mazarrón. Estos datos vienen a reflejar también en las zonas de costa ese buen comportamiento que se espera, por supuesto, en los destinos vinculados que están a,

0: cifras similares a las del año pasado. Por su parte, los alojamientos rurales prevén llegar durante julio a una ocupación media del 75%. Destaca dentro de esta modalidad el comportamiento de los que cuentan con piscina, que esperan llegar al 100% de ocupación. La consejera detalló que este dato confirma la importancia de determinados servicios diferenciales en la elección de alojamiento durante los meses de mayor calor y lo acertado de las políticas que el gobierno regional viene desarrollando de ayuda a los establecimientos para la mejora y modernización de sus servicios e instalaciones. En este sentido, el 30 de junio se cerró el plazo de ejecución de las mismas con un total de 71 establecimientos beneficiados por importe de 7,4 millones de euros. Cabe recordar además que el gobierno regional ha destinado más de 1,8 millones a mejorar la competitividad del destino, impulsando la accesibilidad turística en municipios y empresas, dotándolos de mayor calidad para ofrecer la mejor experiencia a todos los visitantes. La consejera recordó además que la región de Murcia contará este verano con conexión directa con 7 países y 20 aeropuertos europeos, en un claro refuerzo del dinamismo del sector turístico, donde destacan las nuevas conexiones con las ciudades de Lille en Francia y Venecia en Italia, que empezaron a operar el pasado domingo y estarán activas durante toda la temporada estival. Carmen Conesa terminó recordando la gran oferta y diversidad de planes que ofrece la región durante la temporada de verano, lo que constituye parte de su poder atractivo, citando el calendario de competiciones de vela, el nuevo sistema de reservas para las actividades de turismo azul, con un catálogo que oferta una treintena de experiencias a lo largo de los 250 kilómetros de costa y los numerosos festivales de prestigio nacional e internacional que se celebrarán y atraerán a numeroso público desde fuera de la región. Y hasta aquí nuestro tiempo de información. Saludos de Jennifer Álvarez. Que pasen buen fin de semana.
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